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0: Muchas gracias.
1: Ulises Bueno.
0: Muchas gracias.
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1: 7 de la mañana en punto. Buen día para todos. 7 grados 3 décimas la temperatura en la ciudad de Buenos Aires. Humedad 60%. Pronóstico para hoy, algo nublado con una máxima de 14 grados.

¿Qué tal, amigos? Muy buenos días, buen comienzo de semana para todos. Así arrancamos el lunes en Arriba a los 40 con Abel Pintos haciendo ibuprofeno. Hasta las 13, vamos en vivo.

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La importancia de vivir el presente y no vivir pensando en lo que va a venir, sino disfrutar de lo que está pasando ahora. ¿Qué hubieras hecho diferente si hubieras sabido que era la última vez que ibas a hacer eso en tu vida? Ese último abrazo con alguien querido, esa última vez que usaste, qué sé yo, tu bicicleta de la infancia. Es para reflexionar, es un lindo tema, el árbol de Camilo que pasaba por acá en Arriba a los 40. El que llega ahora es Charlie Puth haciendo Beat Yourself Up.

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2: Buen día. Ya rige la reforma judicial que declara imputables a menores de 14 años que cometan delitos. Por otra parte, la editorial de hoy se titula Milei, el primero en su especie. Ahora presentamos datos sobre el clima.
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2: Soleado, con vientos de moderados a regulares, máxima 13 grados, la actual 1 grado bajo cero.
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2: En el mismo día lo detuvieron dos veces. Compactaron autos y motos. Cresta suma diplomatura. El intendente destaca nuevas radicaciones en el parque industrial. Gran acompañamiento a la fiesta de las colectividades. Por obras, el CAPS del Fonavi está cerrado hoy y mañana. Encontraron sin vida al niño que era buscado en un canal en Río Negro. Las tres mayores compañías de servicios petroleros del mundo anuncian que no trabajarán en Malvinas. Las ventas en las pymes cayeron en agosto. Villarruel le reclamó a Milei medidas que le permitan ahorrar a las familias. Tras la suspensión de las PASO en Chaco, los gobernadores analizan qué harán con las primarias. México, una explosión de pirotecnia dejó 9 muertos. Alemania, la ultraderecha se encamina a ganar las elecciones. Fórmula 1 en Monza. Antonelli demostró que es un fuera de serie. Ganó tras largar último. Colapinto, noveno.
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2: Como todos los lunes, estamos con la editorial, hoy titulada Milei, el primero en su especie, que dice así. Para comprender a Javier Milei como presidente de Argentina, primero hay que advertir hacia dónde conducen a la humanidad. Fenece la edad contemporánea, cuyo punto inicial fue la Revolución Francesa, 1789, que destronó al absolutismo monárquico. Hubo varias etapas. La actual comenzó tras la Segunda Guerra Mundial. En lo social, su impronta es la universalidad de los derechos humanos. Eso está terminando. Nos llevan hacia la fase siguiente, el elitismo, un mundo disfrutable para muy pocos, con subsistencia forzosa para quienes le brinden servicios, y el resto a sobrevivir como puedan. Ya no hay ejecuciones públicas con guillotina, ahora el instrumento tamizador es la exclusión social. Hay un punto de este proceso que coincide con el de Francia hace 237 años, que muchos defensores y protagonistas también serán víctimas del cambio. Habrá legiones de Robespierre. Por cadena nacional, el presidente Milei anunció medidas respecto al ejercicio de nuestra soberanía sobre Malvinas. Acusó al gobierno del Reino Unido de incumplir el mandato de Naciones Unidas de no realizar acciones hasta definir la controversia territorial al autorizar a dos empresas, una israelí y otra británica, a iniciar la exploración y explotación petrolera offshore. No dejaremos que roben nuestro petróleo, advirtió el jefe de Estado, quien detalló una batería de acciones. Milei destacó el anuncio del presidente Trump de que evaluará cambiar la postura estadounidense sobre Malvinas y que finalizará la construcción de una base naval integrada en Ushuaia. Es una obviedad que las Islas Malvinas son nuestras. Con solo mirar el mapa, cualquiera se da cuenta que deben formar parte del territorio argentino. Del discurso presidencial rescato esto. Los isleños, al ser una población implantada en un territorio usurpado, no tienen un derecho legítimo a la autodeterminación y que cualquier argumento basado en referendos realizado en las islas es inválido. Coincido con ese argumento de reclamo ante la ONU, pero ahora con Estados Unidos apoyando nuestra postura, ahí sí la negociación podría encauzar hacia lograr la restitución del territorio apropiado. Si eso ocurre, por supuesto que la mayor parte de ese petróleo se lo llevará a Estados Unidos. Venezuela es el caso testigo de eso. Pero Argentina recibiría regalías importantes y, sobre todo, recuperaríamos una vasta área con gran potencialidad de explotación, muy variada, además de la del oro negro. En lo restante, dicho por el presidente, hay oportunismo electoral. Todos lo harían. Y mucho de saludar con gorra ajena. Esa base empezó a construirse en marzo de 2022, se hizo un 10% y la frenó el propio Milei cuando paralizó la obra pública nacional. Y el paquete legislativo se basa en ampliar la ley Pino Solanas, número 26.659, aprobada unánimemente en 2011 con un fin parecido a este. Es cierto que Trump está enojado con Gran Bretaña por no apoyarlo en el ataque a Irán, pero la verdad sobre su cambio de posición sobre Malvinas va por otro lado. Una de las características del nuevo orden mundial es que en lo militar se pasará de lo hemisférico a lo continental. Y en ese contexto, esa base fueguina es esencial para Estados Unidos porque es la puerta de entrada a la Antártida, mega reserva de todo lo necesario. Quien crea que esto es un manotazo de ahogado de un presidente en problemas está equivocado. Tomando la causa Malvinas, Milei ya ganó gran parte de su reelección presidencial. Argentina es el activo más importante para los constructores de la nueva humanidad y Milei es su gerente ideal. Como el año pasado, harán lo que sea para que sigan el cargo. El presidente argentino es el primero en su especie, el modelo a imitar en un mundo donde la derecha y su versión ultra gana terreno en forma acelerada. A los intelectuales del iluminismo les llevó 150 años crear las condiciones para que pasemos a la edad contemporánea. Los arquitectos del nuevo orden mundial llevan 79 años, desde 1947, erigiendo la próxima etapa, la elitista. Aunque aborrezco el costo humano que tendrá, debo reconocer su enorme capacidad operativa. Basados en la tecnología, mientras al mundo lo entretenían, banalizando la cultura, ejecutaron con total eficacia cada etapa de la secuencia. Su logro más importante es en lo sociológico, convertir a sujetos pensantes en masas que aceptan mansamente su precarización o su final existencial, solo lo puede conseguir una inteligencia muy superior. Con respecto hacia dónde encaminan a nuestra civilización y la pasividad general ante eso, lo resumo con la siguiente frase de Octave Mirbeau. Los corderos van al matadero, no se dicen nada ni esperan nada, pero, al menos, no votan por el matarife que los sacrificará, ni por el burgués que se los comerá. La editorial titulada Milei, el primero en su especie. 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
2: En el mismo día lo detuvieron dos veces. La primera fue por el robo de herramientas de una camioneta estacionada en Brance en el 1100. Tras recuperar la libertad, fue arrestado una hora y media después, de nuevo, tras ingresar a una casa sin moradores en calle Liniers. Compactaron autos y motos que estaban en el depósito municipal de Tres Arroyos. Los trabajos fueron realizados por una empresa habilitada para efectuar la descontaminación, el desguace, la compactación y la disposición final de vehículos y autopartes. Cresta suma diplomatura para asistentes gerontológicos y en discapacidad. Al respecto se refirió la coordinadora de Cresta, Valeria Guido.
7: Tenemos una nueva diplomatura que, bueno, ya está en los últimos días de inscripción, así que, bueno, invitamos a quienes se interesen que puedan hacerlo rápidamente, la inscripción, o consultar por lo menos la propuesta de estudio. Ajá. Es una diplomatura con financiamiento del programa Puente de Provincia de Buenos Aires, por lo cual es no arancelada y dura un año. Es para asistente gerontológico y personas con discapacidad. Digamos, hemos venido trabajando mucho con el área de adultos mayores y también con el área de discapacidad del municipio, y bueno, se han identificado áreas de vacancia, digamos, de fortalecimiento para el personal que hoy en día está trabajando en los hogares residenciales, y bueno, para también como una nueva herramienta, entiendo, que puede permitir una mejor inserción laboral, ¿no? Sumar esto, habilidades que permitan presentarse de manera, bueno, con el respaldo de un diploma universitario para desempeñar estas tareas de cuidado que, digamos, viendo las tendencias poblacionales, va a ser un perfil muy requerido de acá a futuro, no solamente digamos, las profesiones vinculadas a la salud, sino también, bueno, a la buena calidad de vida y al acompañamiento. Así que invitamos a que se puedan sumar. La propuesta es un encuentro presencial intensivo por mes y después, bueno, clases virtuales sincrónicas, es decir, el docente está dando la clase en vivo, digamos. Bien. Y bueno, para eso también habilitamos espacios desde acá, desde Cresta, para que puedan venir y conectarse, digamos, a la clase a través de un aula para facilitarlo, porque muchas veces, bueno, no se dispone del lugar cómodo para concentrarse o de dispositivos electrónicos con buena conectividad, así que eso lo buscamos resolver de esa manera para que puedan cursarlo de manera más tranquila.
8: ¿Cuántos encuentros serían?
7: Y serían 8, entiendo. Empieza ahora en septiembre y finaliza creo que en junio del año que viene. Es una oportunidad por eso para sumar nuevas herramientas y conocimientos para que puedan tener, digamos, un mejor desempeño laboral o poder, digamos, a través de otras capacitaciones que puedan ir sumando, un mejor posicionamiento laboral, ¿no? O una reconversión laboral, lo que guste. Así que bueno, eso está presente ya para este año. Y estamos también dictándose las diplomaturas de Orense en Claromecó, con inteligencia artificial, una más vinculada a la transformación digital y otra a la salud mental y a la vulnerabilidad algorítmica, dos propuestas muy interesantes y votadas por los vecinos y vecinas de cada una de las localidades. Y ya comenzamos con la propuesta académica, a difundirla para 2027. Así que, bueno, invitamos a que puedan sumarse o explorar un poco la web de las propuestas que ya tenemos aseguradas, digamos, ya confirmadas para el año próximo. Y, bueno, esperamos en breve sumar algunas otras nuevas.
2: El intendente destacó nuevas radicaciones en el parque industrial. 12 empresas solicitaron terrenos para instalarse en el predio fabril, remarcó Pablo Garate, a quien escucharemos en el espacio de la entrevista. Gran acompañamiento a la fiesta de las colectividades. Se desarrolló en el Fanal con stands gastronómicos, bailes típicos y otras propuestas muy interesantes. El acto ecuménico se hizo en la municipalidad. Por obras, el CAPS del Fonavi está cerrado hoy y mañana. En estas dos jornadas, la atención sanitaria se traslada al CAPS de Olimpo.
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2: Encontraron sin vida al niño que era buscado en un canal en Río Negro. Había desaparecido el sábado en la noche luego de que el auto en el que viajaba junto a su familia cayera a un canal principal de riego en Fernández Oro. Sus padres pudieron salir del vehículo y se salvaron. Las tres mayores compañías de servicios petroleros del mundo anunciaron que no trabajarán en Malvinas. Son SLB, Baker Hughes y Halliburton, con fuerte presencia en Vaca Muerta. Ocurre después del anuncio del presidente Milei para endurecer las sanciones a las petroleras que lo hagan en Malvinas. Las ventas en las pymes cayeron en agosto y acumulan una baja del 2,4% en lo que va del año. La actividad comercial registró además una contracción del 2,7% frente a julio, remarcó el informe de la CAME. Villarruel reclamó a Milei una reforma impositiva de medidas que les permitan ahorrar a las familias. La vicepresidenta encabezó la apertura de la exposición rural de Chivilcoy y marcó distancia del programa económico del presidente. También pidió más inversión en infraestructura. Tras la suspensión de las PASO en Chaco, los gobernadores analizan qué harán con las primarias. La decisión de Leandro Cedero, aliado de La Libertad Avanza, podría marcar el camino para otros distritos.
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2: México, una explosión de pirotecnia dejó 9 muertos. Se produjo durante unas fiestas patronales en Temascalcingo. Hay 23 heridos, 3 de ellos de gravedad. Alemania, la ultraderecha se encamina a ganar las elecciones en región clave. El partido Alternativa para Alemania consiguió el 44% de los votos, según los sondeos de Boca de Urna. Fórmula 1 en Monza, Antonelli demostró que es un fuera de serie. Ganó tras largar último, Colapinto noveno. Antonelli hizo historia, ayer ganó su mejor carrera tras una remontada épica. Obtuvo la victoria en el icónico Gran Premio de Monza, el de su país, donde ya es héroe nacional. Hacía 60 años que un italiano no ganaba ahí. Segundo fue su coequiper en Mercedes Russell, tercero Verstappen con Red Bull. Los Alpine tuvieron un gran fin de semana, pero no aguantaron en carrera lo que lograron en clasificación. Gasly largó primero y terminó séptimo, y Colapinto, que partió séptimo, terminó noveno. Lo perjudicó un despiste.
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9: Les comento, según datos del SENASA, la participación de hembras enviadas a faena durante el mes de agosto continúa bajando. Sobre un total de 946.500 cabezas remitidas a plantas de faena durante agosto, las hembras representaron el 43,3% frente al 48,5% registrado un año atrás. Se trata del nivel más bajo desde junio de 2021, en el contexto del cierre del mercado de exportación dispuesto entonces para limitar la extracción de vacas. En términos absolutos, los envíos a faena cayeron un 10% respecto de julio y un 16% en forma interanual.
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1: Señor Luis Ferrín, buen día, ¿cómo está?
2: ¿Qué tal? ¿Cómo les va? Hola Marcelo, amigos, compañeros, a todos muy, pero muy buenos días. Jornada de día lunes de frío, mucho frío haciendo en la ciudad de Tres Arroyos, amaneciendo en esta nueva semanita. Vamos al repaso de lo que dejó el fin de semana. Hubo fútbol, mucho fútbol. Desde el día sábado con lo que fue la programación de inferiores y también, por supuesto, los partidos adelantados del fútbol del ascenso. Olimpo es el único líder que tiene el campeonato clausura de la Liga Regional Tresarroyense. El aurinegro le ganó al Deportivo Independencia por 3-1, partido disputado en el estadio del Ventarrón, y el aurinegro es el único líder porque Huracán dejó escapar puntos que tenía frente a Colegiales, ganaba 1-0 parcialmente, pero el Escolar alcanzó el empate, finalmente terminó 1-1. En la lucha por el descenso no hubo grandes variantes, porque los dos más comprometidos perdieron, los dos 3-1. San Martín cayó de local ante Huracán Ciclista, 3-1. Y Once Corazones cayó de local ante Villa del Parque por idéntico marcador. El Nacional y Boca terminaron empatando 1-1. Y Etchegoyen prácticamente quedó totalmente a resguardo del descenso al vencer a Quilmes por 2-0. La tabla de posiciones lo tiene Olimpo con 3 unidades en lo más alto. Huracán suma 11. Huracán Ciclista tiene 9, Villa del Parque, Colegiales y Etchegoyen 7 puntos en los primeros lugares de la tabla de posiciones. Repasamos el fútbol del ascenso, donde Agrario se arrimó uno ya prácticamente al ascenso. El equipo de De la Garma derrotó a Argentino por 3-0 y ha enfilado ya rumbo a la primera división. Recordamos que ya ganó la apertura. Si se queda con este clausura, RBD 75 aniversario será el campeón del año y obtendrá el ascenso a la primera división. Le ganó, como dije, 3-0 a Argentino. Alumni derrotó a Copetanas 3-1, un arbitraje muy polémico de una terna de Bahía Blanca. Unión cayó ante el Deportivo Carmense 2-0. ACDC le ganó a Juan Ibarra 2-1 y Central ganó un partido clave para ingresar a la liguilla ante Cascallares como visitante por 2-0. Agrario 19 puntos, casi campeón, quedan 12 en juego, le lleva 7 de ventaja a Recreativo Claromecó, que se le escolta con 12, Central y Garbense tienen 11, Unión tiene 10, Cascallares tiene 9 primeros lugares en el torneo clausura. En la tabla general rumbo a la liguilla, si Agrario asciende, quedarán 6 lugares para jugar la liguilla. Agrario es el que más sumó en el año, tiene 44, Alumni 31, Claromecó 28, Garmense 25, Unión 25, Argentino 23. Estos 5 equipos parecen inamovibles en la liguilla. Y el último puesto, Cascallares 17, Central 16, escapado ya de Copetonas 13, Juan Ibarra 12, ACDC 11 puntos. Esto es todo lo que dejó el fútbol durante este fin de semana. Vamos al repaso del básquetbol, porque el viernes hubo actividad del básquetbol, donde hubo 2 adelantos del torneo oficial que se van a completar mañana a la noche, fecha 6. Ganó Quilmes 70-62 a Club de Pelota y histórico triunfo de Claromecó en San Cayetano a Independiente 70-60, lo que determinó que Claromecó, tras jugar los campeonatos oficiales del 24, del 25 y lo que va del 26, se anotara con el primer triunfo de la historia. Felicitaciones al Club Recreativo, que no bajó los brazos, que siguió buscando y que el viernes pasado a la noche consiguió el primer triunfo de la historia. La fecha se va a estar completando mañana con Huracán Necochea Argentino y Huracán TA ante Alumni. Recordamos que en nuestro campeonato lidera Huracán Necochea, 4 ganados, 1 derrota, 9 puntos, pero los invictos son Alumni y Huracán, que mañana se verán las caras en el Mario J. Pérez. Arrancó la segunda parte del torneo provincial de este año 2026, buscando un lugar en la Liga Federal 2027. No le fue bien a Alumni, que en un gran partido terminó perdiendo por un doble ante Independiente de Tandil. La victoria fue 69-67 para el equipo rojinegro tandilense. En otros resultados, Kimberley ganó de visitante en Tandil a Unión y Progreso 76-74 y Racing de Olavarría derrotó a Pueblo Nuevo 96-66, quedó libre Estudiantes de Olavarría. lo más importante en materia deportiva de lo que dejó el fin de semana local. Hay que recordar que el próximo fin de semana las mayores se presentan en el Motoclub, gran espectáculo, y arranca la definición de todos los campeonatos, Marisierras A, Marisierras B, TC del 40 y Minicross en el segundo Cholo Taraborelli. Próximo fin de semana estaremos ampliando durante toda esta semanita. En lo que respecta al fútbol argentino, empató Boca en Mendoza, River le ganó ayer al otro equipo de Mendoza, a Independiente Rivadavia, ganó San Lorenzo, perdió Racing y ganó Independiente, si repasamos lo que dejaron la presentación de los equipos grandes. Y por supuesto no podemos dejar de lado la gran actuación de Franco Colapinto, más allá del error en la segunda largada, pero la verdad que Franco Colapinto hizo un carrerón, están recuperando desde el puesto 16 hasta el puesto 9, en el cual terminó rescatando dos puntos para el equipo alpín. Claro está, había largado cuarto, la segunda largada, después había largado séptimo. En tres vueltas hubo bandera roja. Bueno, hasta allí había logrado avanzar hasta el cuarto lugar. Largó cuarto, mano a mano con Verstappen, donde le ganó la pulseada, se puso tercero, pero lamentablemente después en la curva 6, en ese primer circuito, se despistó y quedó en el fondo del pelotón. Pero hizo un carrerón. Damas y caballeros, muchas gracias. Será hasta mañana.
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1: Este es de Pablo Garate, destaca nuevas radicaciones en el parque industrial.
3: Nosotros tenemos hoy el parque industrial, hace dos semanas firmé dos nuevas ventas. Hay 12 empresas que quieren venir a instalarse al parque industrial.
4: ¿12
3: empresas que están pidiendo lote en el parque industrial. Y después dicen que el parque industrial no sé qué.
4: ¿De dónde
3: 12
4: son?
3: 12 empresas. De todos lados, de acá y de afuera, de desarrollo. No me acuerdo.
4: ¿Y eso no está bueno comunicarlo con nombres concretos?
3: No, porque hasta
2: la
3: que
2: la firma
3: no
2: sé de
3: que
2: los dos lotes, eso se.
3: Exacto, muy bien, Luis. No voy a decir nada porque todavía no firmaron los lotes, los lotes. Dos que se compraron,
4: sí.
3: Que se vieron, se visibilizaron el otro día, y hay una de esas empresas que es proveedora a todo el país, por ejemplo. Todo el país. Así que son empresas
4: grandes.
3: No sé si grandes, pero que sí tienen una salida fuera de Tres Arroyos, y además me parece interesante que no están ligadas a lo metalmecánico y a lo agroalimentario, con lo cual nos permite una diversificación del parque industrial.
4: Bueno,
3: el parque industrial
4: eso
3: se diversifica. Después tenemos dos empresas de Tres Arroyos.
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1: Clarín titula, análisis de opinión, Milei capitaliza el anuncio sobre las Islas Malvinas. Un avión de carga de Amazon se despistó en el aeropuerto de Miami, chocó contra autos y hay al menos 5 muertos. River volvió al triunfo y ganó muy bien, 3-1. Casi la mitad de los autos nuevos se venden financiados. Bueno, hay un anuncio del gobierno también para una línea de créditos especial de hasta $65,000 para autos nuevos, vehículos en general, obviamente, o usados. Principales titulares de Clarín por estas horas.
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1: Soleado, un poco ventoso, con una máxima llegaría a 12 grados, la actual 1 grado bajo cero.
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1: Vamos, llega el show de la mañana, conducido por el Tole Sarlangue. Hasta mañana.
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4: Buen día, arrancamos el lunes, para decir buen día, ¿no? Con el termómetro por el piso, por supuesto que sí, y una ola de frío que se acentuó en el fin de semana. Frío, frío en este comienzo de septiembre, con un lunes que arrancó bajo cero. Uno imaginaba que sería el mes más cálido, pero no es así. Frío, muy frío, que llegó de forma tardía, que se está haciendo sentir con ganas, que casi en todo el país arrancó un fin de pidiendo poncho en lugar de dejarnos lucir algo más liviano. Volvieron los calefas, los aires, el calor. Volvieron los abrigos.
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4: El frío es como que domina gran parte, dominó en realidad gran parte del fin de semana. Mañana bajo cero, tardes donde el sol intentaba remontar de a poco, es así, variable. Así está presentado en sociedad el mes de las flores, el mes que nos deja una nueva primavera, amigos. Bienvenidos al show de la 105, la radio de los éxitos, típica montaña rusa, ¿no? Diríamos del clima de septiembre, donde amanece congelado y a la tarde por ahí no sabe dónde meter la campera. Días en donde, por ejemplo, esta semana tenemos máxima de 8, 10 grados y otras con 20, 22. Muy loco el tiempo, ¿no? Pero bueno, sabemos que la naturaleza ha sido producto de cambios todo el tiempo, desastres naturales. El calentamiento global hace que el tiempo, la verdad, sea muy variable. Así que bueno, septiembre, que nos reencuentra en toda la semana, las primeras horas de un nuevo día, en una semana completa para un mes muy esperado, porque desprende otro aire, otra oxigenación. Es el mes que nos encuentra con muchos colores, con la magia, con las fragancias que son parte de estos días, en donde comenzamos a ver muchas flores, otro paisaje, ¿no? Empezamos a ver en los parques, en las plazas. Finalmente es como vamos a ver si es como lo imaginamos. Septiembre nos alienta, nos renueva, nos hace soñar un poco, ¿no? Pensar al mismo tiempo de que podemos encontrar objetivos positivos. Con ese deseo, con esa idea fija, nos encaminamos en esta semana, amigos. Paul Molina en la puesta en el aire en el día de este programa, haciendo que las mañanas comiencen bien arriba. ¿Cómo te fue el fin de? Contento, frío, epa, bien ahí, está agrandado, con la ponciomanía, una cosa tremenda. Por sobre todo lo deportivo. Buen fin de. Arrancó la maquinita, ¿eh? Está llegando un amigo en minutos. Está Juanpi siempre sumando. Está Lucio, está Hugo, está Alberto, está Claudia. Y ella que sale a la pista en esta nueva semana de septiembre. Pau Mac, bienvenida. Buen día.
6: Buen día, chicos, buen día. Pero qué pañanita. Hoy cayó helada,
4: sintió más que el fin de semana, te digo, parece, ¿no?
6: Sí, porque claro, madrugamos más. Viste que el fin de por ahí no lo sentimos tanto porque capaz que nos relajamos un poco más de horarios, ¿viste? Pero claro, hoy lunes tempranito volvieron a sonar las alarmas y así se sintió esa fresquita, pero la verdad es que me encantó cuando dijiste que esta semana vamos a tener máximas igual de 20.
4: Miré de reojo así.
6: Lo chequé y dije, sí, te lo pido por favor, qué belleza. O claro. Sea, día fresco hoy, ya sí. Después martes, miércoles, jueves, máximas de 22 grados. Después, bueno, volvemos a emponcharnos.
4: Volveremos a ver qué pasa, ¿no?
6: Y ahí estamos, y vamos y venimos con ese clima esta semana que va a estar ahí variadito, pero bueno, arrancando este lunes, donde decimos, estamos más cerca de esa primavera bellísima.
4: Está bien. Ayer, la verdad que viendo Fórmula 1 me emocionaba viendo a Franquito Colapinto ahí en el cuarto lugar, en dupla con Max Verstappen. Digo, che, esto es real, ¿viste? Pues, esto es inteligencia artificial. Bueno, en minutos nada más, lo mismo que pasó ayer va a pasar en minutos nada más. En minutos. Dale, lunes dale. Temático, lunes de cover, con muchos clásicos combinados, con la energía de versiones nuevas que van saliendo todo el tiempo. Clásicos, vestido de fiesta, canciones que por ahí sabemos de memoria, pero interpretadas por voces que jamás imaginamos que la iban a hacer. Algunas las conocemos más que otras, por ahí hoy puede sonar por primera vez. Temas que escuchamos y decís, ¿quién era el que le hacía la versión original? Bueno, este tema, a ver el otro. Amigos, amigas, lunes temático para esta mañana de covers. Los Divididos hace tiempo atrás dijeron: tengo un mundo de sensaciones, un mundo de diversiones. Bienvenidos al show. Hasta las 12, este es el show de la

0: Qué lindo sol que tenemos. Lunes de septiembre que viene jugando al despiste. Te levantás temprano, salís a la calle, mirás el termómetro y decís, para devolverme el invierno. Que se olvidó el abrigo, mínima que te congelan, sí. Hasta las ideas, el mate, el café que se enfría en 2 minutos, digo, y esa necesidad de salir bien abrigado de casa porque el invierno no se va, el invierno no se va, ¿eh? ¿Qué va a hacer? Hay que aguantarse. Pero bueno, sí. Ojo, no guarde los lentes de sol y las remeras de manga corta o ese suéter liviano porque esto es septiembre. El mes donde nos ponemos la campera inflable a las 8 de la mañana y a las 12 por ahí pintó un número más alto, ¿no?
1: Totalmente, sí. Qué lindo. Y bueno, más en esta semana decimos que va a estar muy, muy variadita. Pero bueno, de alguna forma hoy sí volvimos a los camperones, al abrigo, volvimos a pegarnos un poco al calefactor.
0: Exactamente,
1: ¿viste? Cuando decís, ay, no te quiero dejar, no te vayas.
0: 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Y atención, porque en minutos nada más también sale el lunes y martes la semana de la pizza, porque pizzería, en este caso Pizza 3, sí, está cumpliendo 30 años. Así
1: claro.
0: Que salen cena, salen empanadas, salen pizzas, salen cosas espectaculares. Y mañana seguramente vamos a estar charlando con Juan, con Roberto y los chicos de Pizza 3 para contarnos un poco cómo han vivido estos 30 años.
1: Y hay una movida también que están organizando,
0: sí, claro.
1: Así que bueno, hay detallecitos que vamos a ir teniendo en cuenta, obviamente, y que vamos a ir conociendo a lo largo de esta semanita.
0: Bueno, qué bueno es poder reencontrarnos con los amigos a quienes extrañamos cuando no están. Y finalmente está regresando, ya mucho mejor, luego de la tormenta, de la que gracias a Dios pasó. Eso nos pone muy bien, la vuelta de quien participa en el programa, le pone el sello deportivo, musical y todo lo que vaya saliendo en la mañana con nosotros. Sí, claro, el pibe cantor, el relator o Franquito, como te guste, el regreso de Franco, sí, Franco Masitelli.
1: Franco,
0: en el
1: lindo.
0: Aire de la 105. Buen día,
1: nene. ¿Cómo estamos? Buen día, qué lindo, qué alegría. Lo de Spider-Man me viene bárbaro porque se darán una idea que después de tantos días y tanto tiempo agoté a lo loco los catálogos de las plataformas digitales.
2: Sí, totalmente.
1: Grandes aliados.
2: Ya había entrado en una de decir, bueno, ya la vi, pero la voy a ver de nuevo para ver si hubo un detalle que me perdí.
0: Claro.
2: Me gusta ver películas, después reventar todos los videos que hay en YouTube de las curiosidades,
1: sí,
2: y volver a verlas para ver las curiosidades por mi ojo propio. ¿Qué? Así que qué bonito. Alegría. Y el deporte de verdad ha sido una compañía tremenda. Ya te imaginarás que lo es siempre, cómo habrá sido teniendo que reposar y que descansar. Lo que fue ver a Colapinto ayer en el tercer y cuarto puesto.
0: Tremendo.
2: Hermoso.
0: No. Ver al Pin, ya primero Gasly, ¿no? Te decís, esto te estoy soñando, ¿no?
2: Es espectacular. Lindo, ¿eh? Es impresionante. Es una carrera loca la de Colapinto, sí. Porque larga en el puesto que larga después del accidente de Leclerc, sí. Llega a ponerse entre de tercero y cuarto.
0: Qué palo se pegó Leclerc.
2: Terrible. Se lo veía muy aturdido, una imagen muy impresionante. Sí. La carrera se enfría después porque todos tienen que volver a boxes. En la reanudación, Colapinto pierde varios puntos, llega a estar entre 15 y 16, y después mete una remontada tremenda que lo lleva hasta el noveno puesto y lo hace sumar puntos. Es loco porque uno lo escucha con...
0: Se emocionó,
2: uno escucha la radio con su equipo y Colapinto dice, no, perdón, estuve re mal, perdí una gran oportunidad, estoy muy decepcionado de mí. Y el jefe del equipo le dice, tranquilo, o sea, remontaste una carrera tremenda. Sumaste puntos, hiciste una clasificación bárbara, tranquilo, pero yo creo que Colapinto estaba en esa sensación de decir, uy, chabón, estoy cuarto.
1: Estoy frente a
2: la posibilidad real de tener mi mejor carrera. Y lo bueno es que antes tal vez esa posibilidad quedaba lejos, y ahora, aunque Colapinto tal vez no la pudo aprovechar, ya está ahí. Entonces me da la sensación de que los puestos más altos para Colapinto están al caer.
0: Igualmente me parece que lo hecho por Gasly pasó lo mismo. Terminó séptimo, es decir, y salió primero. Fíjate que normalmente tienen el coche como para sexto, séptimo, octavo, pero ya es otra la conversación, ¿no? Estamos de acuerdo en eso.
2: Seguro. Y Colapinto estableciendo su cuarta carrera sumando puntos. Cuarta carrera sumando puntos, espectacular. Sumó 5 puntos con Williams en el 2024. No sumó con Alpine en el 2025 y lleva 29 puntos tras 13 carreras, incluyendo los dos de Monza, en esta temporada 2026. Así que un vamos arriba para Franco Colapinto, que está en un grandísimo, grandísimo momento. También en un gran momento, Fran Cerúndolo, que la está rompiendo en el US Open. Claro. Está en octavo de final, juega bien, un rato te cuento. ¿Y qué te voy a contar de la jornada de fútbol? Que seguramente viste todo lo que es el Clásico de Rosario.
0: Poco, sí,
2: por favor,
0: claro.
2: un escenario tremendo de prácticamente bombas destruyendo al aire. A uno le da la sensación de que pone un pie en el campo de juego y yo me desmayo.
0: Claro,
2: yo directamente
0: claro,
2: me desmayo. Así que en rato te cuento todo porque hay torneo. Hubo torneo, ganó River, triunfo espectacular contra Independiente Rivadavia. Muy enojado el presidente de Independiente, que dijo que el árbitro los había beneficiado a River. Yo no sé si fue tan así. Pero bueno, un poco de enojo.
0: Sí, qué sé yo.
2: El penal es penal.
0: Siempre pasa, ¿viste? Siempre pasa y cuando está del otro lado dice lo mismo.
2: Seguro.
0: Es difícil. Ya está.
2: ¿Qué le va a hacer?
0: A llorar el campito, diría el amigo, ¿cómo es? Este de la galera, ¿cómo es? Del jurado.
2: Aníbal
0: Pachán. Estamos abriendo la semana con mucha música. Música que marcó esos tiempos que fueron los que tuvieron mucha difusión. Es la década elegida para este lunes temático que pretende llamar la atención de todos los que les gusta la buena música. Décadas y décadas donde se grabaron por primera vez temas y después en el tiempo, fíjate cómo quedaron. Carleto, ¿por qué te subiste al avión? Ahí está, la canción de Gardel. Mirá lo que son las cosas de la vida, ¿no? Un día el Baiano y su banda dijeron, ¿por qué no hacer por una cabeza? De un noble potrillo, justo en la radio.

0: lunes. Prepara un desayuno espectacular. La verdad que cosas dulces, saladas. Hacen todo de una variedad, una serie de recetas especiales para que el lunes, y la verdad que nos encuentre más motivado. Siempre hay un plus, ¿no? Para que realmente salga esa bandejita por ahí dando vuelta, que hace que podamos degustar realmente de cosas
1: claro
0: ricas.
1: Claro que
0: ¿eh?
1: Si nos modela cositas ricas, sí, así sí. sería.
0: Ahí la modelo que, por supuesto, tiene que ver con los chicos que realmente tienen la mejor, tanto Morena como Aldana, como Guille, como Fernando, la gente de La Modelo. Buen lugar para cualquier momento del día.
1: Claro que sí. Bueno, la gente conectada, obviamente, al 527330. Agradecemos a Dani, que mandaba también un mensajito muy lindo, estaba súper contenta de escuchar a Fran, y así lo ha hecho un montón de gente al 527330, porque estaban ahí expectantes y escucharlo, tenerlo acá Franquito, obviamente que nos aporta otra alegría, otra magia, como dice, viste, que
2: totalmente agradecido claro. de corazón y para siempre.
0: Sí. Bien ahí.
1: Sí. Y entre los mensajitos ahí van llegando también pedidos de covers, ¿viste? Porque estamos en una
0: por
1: mañana
0: supuesto.
1: De
0: pidan.
1: Lunes temático. Martín por acá nos dice, pasen el tema de Calamaro, una canción de amor hecho cover por Sabina.
0: Ajá.
1: Una
0: bien
1: canción
0: ahí.
1: De amor hecha por Sabina, el tema de Calamaro. Así que bueno, vamos ahí agendando.
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1: Buenos días, chicos, buen lunes, saludos para Fran. Dice, puede ser Vicentico Paisaje, nos decía por acá Karina, el 52 73 30.
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1: Claro que sí, estamos ahí activadísimos y súper conectados a través de Grupo 105 Oficial, ahí en redes sociales al 527330. Y recordá esta opción también que tiene que ver con llevar ahí la radio para todos lados a través de Radio 105 con número.ar.
0: 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Nos quedamos hasta el mediodía en la República Argentina, ya nos metemos con más deporte, con más info, vamos a estar jugando, por supuesto,
1: sí,
0: lunes, para un jueguito ahí para que puedan participar. Dale. 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
0: Mira vos, quién hubiera imaginado, ¿no? En la ciudad de la furia me verán llegar a terciopelados para esta versión de Soda en este lunes de covers, con sol pero con mucho frío. Esta es

0: Bueno, aparecen canciones, sí. Aparecen temas que vos decís, uy, qué buena canción. Y recién Adriana se estaba contactando con la radio y pidió un temita que muchos nos deben recordar por la canción de Flaco Spinetta.
1: A ver, sí.
0: De Almendra. ¿Se acuerdan del tema de Pototo?

0: a saber cómo es la libertad, querido. Bueno, 9:43 minutos, Fabi Cantilo, que tiene una voz espectacular, ¿eh? 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
1: Qué lindo tema, nos decía por acá. También este, a ver, Luciano nos dice, buen día, jugo de tomate frío, versión de Yorio, nos dice por acá. Muy bien, me encantan los aportes porque, claro, decimos, hay un montón de covers, algunos que los conocemos más y otros que van ahí apareciendo, así que es el día justamente para que vayan surgiendo esas opciones al 527330.
0: Bien, bien, bien. Por acá también aportan el tema de... claro. Tan enamorado de Luis Enrique. Y el tema de David Bisbal con Juan Luis Guerra, si no te hubiera sido, puede ser. Por supuesto que puede ser. Obvio. Mujeres tiene una versión Thalía también. Mirá vos, ¿eh? Temas que van, bueno, que van saliendo, me gusta. 52-73-30. Bueno, atención, comenzamos a jugar en un ratito. Che, ¿cómo se ven con un rompecabezas?
1: Ah, me encanta.
0: ¿Sí?
1: Sí, pero
0: no, porque se viene el Mundial en Argentina.
1: Se viene el Mundial.
0: Noviembre, de rompecabezas.
1: Sí. Mirá vos. Sí.
0: ¿Cómo se ven ahí?
2: Yo creo que Pau sería una gran representante.
0: ¿Sí?
2: Sería una gran representante del equipo.
1: Me la llevo a Sarita, a la más chiquitita, que le encanta. Es una pasión que tiene por armar los rompecabezas, así que sí, me la llevo para allá. ¿De cuántas piezas?
0: 1000 piezas son.
2: Mil piezas, sí. ¿Y ese en equipo es tipo selección argentina? Puede haber ahí.
0: No entré en detalle,
2: puede
0: pero.
2: Puede haber selección argentina, puede ser individual también.
0: Me parece que es individual. Bien. Individual, ¿eh?
1: Sí. Ahora, qué juego, qué entretenimiento que no pasa nunca de moda, ¿no?
0: No, claro.
1: Digo, porque esto nos acordamos nosotros cuando éramos chicos, que armamos los rompecabezas y hoy estamos, lo seguimos armando. Ni hablar de aquellos que se animan, porque para mí hay que animarse, a hacer, viste, los tipos rompecabezas, pero el cuadro. El cuadro ese grande que no sé la cantidad de piezas que tiene, que pueden estar. Años armándolo, viste, con todas esas piezas chiquititas y después te queda un cuadro divino, pero hay que tener una paciencia tremenda.
0: Hay gente que tiene habilidad para estas cosas, ¿no?
1: Porque tal cual.
0: Y hay gente que ve, ya sabe que lo celeste, que el cielo, que lo otro, que le busca la vuelta, cómo, pero es como que tiene pa, ya está.
1: Está el que se enoja. Está el que se enoja,
0: se frustra
1: y dice, esto no es para mí, viste.
2: Bueno, para eso hay, estaba viendo, hay distintas categorías. Hay individual, hay en parejas y hay equipos. Ajá. Entonces tenés que armar 500 o 1000 piezas a contrarreloj.
1: Eso me puede decir, claro.
2: Te puede llegar a agarrar un desmayo.
0: No es que tenés toda la tarde, che. Deja la 1 y se te pasa a buscar a las 7 con el mate a ver cómo te puedo romper cabeza. Claro, el tema es que acá tenés que tener un despliegue interesante.
1: Agilidad. Sí, concentración.
2: Una motricidad fina para...
0: Sí. Y yo no sé si será con el motivo, ¿te pondrán la imagen de lo que tenés que armar o no?
2: Está muy bien.
0: Es otra cosa, ¿no?
1: Sí, eso también, porque por ahí a veces, te pasa que encontrás un rompecabezas, pero no te acordás ni cómo era. Y decís, voy viendo a ver qué sale de esto, ¿viste? Porque con la referencia es distinto.
0: Yo entiendo que te deben poner la imagen como una, poner que fuera un proyector, una cosa, y lo ven la imagen y te lo dejan 30 segundos o 20 segundos. Y después con lo que te quedó ahí tenés que armar 1000 piecitas. Qué tool, ¿eh?
1: Me encanta.
0: No sé cuánto tiempo darán, pero no debe ser mucho.
1: No, tal cual. Y obviamente.
0: Tenés que estar canchero.
1: Sí, porque una cosa es armarlo tranquilo en tu casa, ¿no? Como entretenimiento, también como un pasatiempo del fin de semana, ponerle. Y otra cosa es ya hacerlo ahí con un tiempo, una competencia.
0: Sí, claro. Sí.
1: Pero me encanta ese tipo de desafíos.
0: Me había ilusionado con ustedes dos.
1: Nos
0: podían representar.
2: Claro, si vos te ilusionas conmigo, yo voy con todo.
0: No, por eso yo me he ilusionado que ustedes eran los candidatos para noviembre de la radio. Pero si me lo pintan así
1: igual,
0: tan...
1: chicos,
0: me lo tiraron para abajo.
2: Arranquemos con el regional de última. Arranquemos acá.
1: Sí, algo más. Podemos hacer uno acá.
0: El mundial es demasiado, ¿no?
2: Y arranquemos de a poquito.
0: ¿Cómo estás, Paul, querido?
1: Un
0: bienvenido.
1: Interno en la radio,
0: ¿viste?
1: Hacemos
0: Paul.
1: Un interno primero.
3: ¿Qué tal, Roberto? Buen día. Buen día, pibe cantor. Buen regreso. Vamos. Buen día, Pau.
1: Paul.
0: Sí, ¿cómo te ves, vos, rompecabezas?
3: Y cuando era chico andaba muy bien.
0: Sí, claro.
3: Pero yo...
0: 20, 15 piezas.
3: No, los clásicos puzzles de 64 piezas.
0: Epa, bien, bueno.
3: Yo los armaba rápido.
1: Claro.
3: Pero estimo que, como diría Alberto, habría una firmina con la imagen.
1: Claro. Sí, le banco.
3: Está ahí un par de segundos y después a armarlo.
2: De una.
3: Supongo que debe ser así.
2: Estoy viendo el récord del mundial pasado. Lo ganó un polaco. Esto es totalmente comprobable. No crean que es chachara. Apellido Juptas. Sí. Hizo 1000 piezas en 40 minutos.
1: Pero, ay, como mil piezas en 40 minutos. En 40 minutos.
2: Bueno, puede tener que entrenar mucho más.
3: Le puedo competir.
1: Ey, esa. No, pero aparte cuidado. El ejercicio que implica armar los rompecabezas, los beneficios que tiene, ¿no? Obviamente para la memoria, para estimula, dice, ambos lados del cerebro, además, reduce el estrés de forma divertida. Eso de reduce el estrés, te digo, puede ser discutible para algunas. Sí, sé que dicen, no.
0: Si
1: te calma en
0: 40 minutos,
1: claro.
0: Mil piezas, no sé.
1: Sí,
0: me loco.
1: Sí,
3: ¿por dónde empezás? ¿Por los bordes? O empezás, por ejemplo, una imagen que tiene algo.
1: Claro, está como una técnica.
3: No sé, por ejemplo, una cara y arrancás por el ojo. Claro. O arrancás por los bordes.
2: Y es por los bordes y las esquinas porque son lo más identificables.
1: Sí, tal cual.
0: De no saber nada, se habla expertos. Se habla como especialista. Es una cosa tremenda. Son zanateros, zaraza.
2: No sabemos jugar, pero tal vez somos buenos entrenadores.
1: Claro.
0: Son buenos zanateros.
1: Está bueno también.
3: Imaginás el Chacho Cudé.
1: Son años de aprender del maestro.
0: Qué bárbaro, Bueno, a propósito, Poncio dijo: ganamos y da confianza, pero recién van dos partidos.
2: Ah, bueno.
0: Bueno, qué sé yo. Como que bajó un poco los decibeles porque, viste, ya empezaban a decir que era esto. Que era aquello, ya era el entrenador del futuro. ¿Viste?
2: Es el
0: ¿viste
2: técnico,
0: que en
2: ¿ya?
0: Argentina ganás,
2: ¿Vos crees que ya tiene que ser Poncio hasta fin de año?
0: Y yo creo que sí.
3: Yo creo que sí.
2: Tendría que ser.
3: Tendría que pasar algo medio grave, que más grave de lo que pasó, no creo. Pero para que Poncio deje de ser el técnico. Hasta ahora es interino.
2: Encima ganó Partido Bravo contra Banfield, ganó ayer contra el equipo que más puntos está haciendo en el fútbol argentino. Y cuando, lo veníamos diciendo, cuando River arranca muy bien.
0: Sí.
2: Así que
0: vamos a ver el desafío que tiene la semana que viene frente a Atlético Tucumán, ¿no?
2: De una.
3: Hay jugadores que están bajos, Roberto. Por ejemplo, Martínez Cuarta está bajo. Sí. Ayer cuando no la tiraba afuera, se la daba un contrario.
0: Sí, yo creo que cuando le llegan le hacen daño. Viste que ayer en un momento que se lo empataba, era otro partido. Está bien, después 3-1, pero viste, de ese 2-2 te complica. De local la gente empieza a murmurar. No es fácil. Le pasa a River, le pasa a Boca. No lo hablo por. Digo, en general los equipos le pasa eso. Y a Boca que se le escapó. ¿Qué partido
1: mío.
0: Se le escapó?
2: Y bueno, se veía venir igual.
0: Minutos,
2: poniendo un quinto defensor.
0: Eso es lo que hablamos, claro.
3: Che, ¿qué trazó las líneas ahí en el empate que no fue?
2: Evidentemente alguien que sabe.
3: Porque era un piole de pierna, eran 10 tipos, 20 piernas, era imposible marcar una línea ahí, si había posición adelantada o no.
2: A Independiente Rivadavia, a Gimnasia de Mendoza le anulan un gol por 3 centímetros de rodilla del delantero que define con relación al último defensor de Boca. Después ahí podemos empezar a charlar si esos 3 centímetros de rodilla implican o no una ventaja real, pero en la era del VAR ultra exacto es offside.
3: Bueno, se lo anulaban en el Mundial de Qatar.
2: Claro.
0: Los goles convengamos que no va a pasar nosotros. En ese aspecto.
2: Te puede tocar a favor o en contra en cualquier momento.
0: Yo voy a favor tuyo, que si no cobramos, no cobramos ninguna. Pero si te la cobran, alguna vez te la cobran, también. A veces te cobran un dedo, chiquitín del hombro, claro. Una cosa. Para mí es una barbaridad eso. Es una barbaridad. Porque dejar a un equipo sin un gol por eso, está bien que el VAR tiene que ser algo más exacto, pero tan preciso, tan.
2: Por eso está la búsqueda de la ley Wenger, que es un ex técnico francés del Arsenal, que decía que la ventaja verdadera se nota cuando hay un cuerpo de distancia. Entonces, offside tendría que ser un cuerpo de ventaja. Pero bueno, ahí podemos entrar en otra discusión.
3: Porque
2: ¿cuándo es un cuerpo y cuándo no? Y no terminamos de discutir
3: nunca. Te cobran que el hombro estaba 2 centímetros adelantado, pero no es una ventaja.
2: De una.
3: Chacho, la pelota viene por abajo.
2: Bueno, a Boca le llenaron el área de centros, a lo loco, estaba al caer el empate, y lo empató Gimnasia, que es el equipo líder de la zona A. Y que también salvó su invicto en Mendoza, un equipo muy bien armado y que está en un gran momento. Y el partido de Boca es mañana contra San
0: mañana,
2: Pablo, será
0: San
2: tremendo.
0: Pablo.
2: En un rato te cuento todo y te cuento todo lo que va pasando en el fútbol argentino, porque sigue y sigue.
0: La bomba de Almirón también para Kudelka, ¿no? Tiene que dar explicaciones, hubo un solo equipo, claro, porque uno fue y dijo que Rosario había sido el único equipo en la cancha. Fue Kudelka y dijo, la verdad que el partido fue parejo, primer tiempo, no sé si estaba recaliente.
2: Claro,
0: Central, lo que pasa es que te hacen ese gol al último minuto y te cambia todo.
2: Central tuvo muchas chances, dominó gran parte del partido, arrancó ganando con gol de Gastón Ávila, jugador que salió campeón con Boca, un central bárbaro. Y Newell's en la última no había tenido muchas chances, en la última apareció Cócaro, que es un delantero tremendo.
0: El zorro. Ese sí que es zorro,
2: Muy zorro, picante, zorro. Espectacular, un delantero muy pícaro, muy rápido y que siempre está cuando hay que estar. Y Newell's terminó llevándose un empate tremendo. Ganó Independiente, ganó Lanús.
0: Ganó Independiente.
2: Ganó Independiente.
0: Perdió Racing.
2: Perdió Racing, loco, está último en la zona. Igual, viste cómo son estos campeonatos, que ganás un par de partidos y ya te pones. Y hoy hay dos partidos, Barracas Argentinos, Unión Instituto, mañana vuelve a haber copas.
0: Bueno, perfecto, nos metemos en un ratito nada más con más canciones, cárceles, publicidad, expertos en innovación comercial. 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

0: Che, ahí hablábamos de que es el cumpleaños número 30 de la gente de Pizza 3 acá en Avenida Moreno, 164. Y uno pensaba, si tuviéramos que preparar la mejor pizza, ¿cuál es la mejor pizza?
1: Bien. Bueno.
0: ¿Cuál es la mejor pizza? Digo, porque viste, está alguien que le dice, a mí me gusta la anchoa. Y tal vez dice, yo anchoa, no.
1: Estás loco. Va con jamón crudo, dice el otro.
0: ¿Cuál es la pizza que supera todo? La de mozzarella va seguro.
2: Sí.
0: Pero digo, algo un poquito más arriesgado.
1: Bien.
0: Un poquito más.
2: Con un quesito. A mí me gusta mucho con rúcula, por ejemplo.
0: Con rúcula,
2: con un quesito de Roquefort también. Y eso sí, siempre.
0: Rúcula
2: que
0: jamón
2: esté,
0: crudo sale también. Rúcula,
2: sí,
0: jamón crudo.
2: Me gusta siempre que esté bien, bien crocante.
1: Estoy bancando.
2: Bien el piso de la pizza.
0: Está bien.
2: Sí.
0: ¿Molde o?
2: ¿O?
3: Sí,
2: ¿cuál?
3: ¿Molde? Te referís vos, por ahí la gente por ahí no lo entiende. Molde es una pieza más lo que
0: más
3: sería
0: alta,
3: ancha,
0: más alta.
3: Bien.
0: Claro.
3: Exactamente.
1: ¿Y la
3: sí,
1: otra es a la
3: sí.
1: piedra?
3: Sí, claro, a la piedra. Bien. No. Yo prefiero molde con piso.
2: Sí.
3: Puede ser un cuatro quesos, puede ser algo con tomate
2: bien.
3: Y tipo calabresa,
2: yo,
3: napolitana.
2: Sí, venga. Ajá.
3: Sí. No soy muy jugado, pero está bien.
0: Estaría bueno pensar, si tuviéramos que hacer una pizza.
1: De una.
0: ¿Qué le pondríamos? ¿Qué dos ingredientes no tendría nuestra pizza?
1: Pero a jugársela.
0: A jugársela.
1: Porque
0: algo medio arriesgado.
1: El orégano y el tomate y el queso ya vienen por sentados,
0: sí,
1: obviamente.
0: Sí.
1: Pero de repente, pizzate, ustedes saben que yo tengo un enamoramiento total con una pizza, se llama
2: Elvira,
1: de Pizza 3,
0: Elvira.
1: Que tiene salsa blanca y verdura.
0: Ajá.
1: Salsa blanca y espinaca. Te volvés loco.
0: Te volvés loco.
1: Te volvés loco.
2: Me gusta.
0: ¿Vos la pedirías esa?
2: Mirá, la dijo tantas veces que en un momento voy a pedirla, claro.
0: ¿Vas a pedirla,
2: que sí?
0: ¿Eh?
2: Sí, sí, obviamente.
1: Por favor.
2: Sí.
3: Yo la podría pedir, pero en empanada, no en pizza.
4: Bueno.
0: Por eso, ¿ves?
1: Va. Está muy bien.
0: Me lo gusto, ¿eh?
2: Va también.
0: Son un poco así.
2: Sí, sí, sí. Es que yo creo que la pizza es como que es la comida que va con todo, ¿viste? Que le puedes agregar y va a quedar bien.
0: Está bien,
2: igual.
0: Pero hay un momento en que vas a pedir la pizza, que decís, sí, la pido a la calabresa.
1: Sí,
0: la pizza,
1: sí,
0: la calabresa,
2: lo clásico voy a algo más, un poquito más
0: claro.
2: jugado.
1: Yo me la quiero jugar un poquito más con un ingrediente diferente.
0: Viste que a veces vos decís, dame una de palmito con salsa gol. Y te dice, palmito con salsa gol.
2: Sí, sí.
0: Y a mí me encanta. Vos
2: claro.
0: decís, a mí no me gusta, qué sé yo. O la comida agridulce. Por ejemplo, la pizza, ahí está.
3: Una ciruela.
0: Claro, por ejemplo, la otra con ananá.
1: La famosa pizza con ananá.
0: Claro. Y azúcar negra.
1: Claro,
0: Sí, bueno,
2: qué sé yo. Una torta eso,
1: claro. Vamos a cenar. Vamos a comer el
0: está bien, chico, pero
2: una tortita.
3: 5 de la tarde con mate. Vaya.
1: Viste que uno se declara como un tipo tolerante hasta que escucha ciertas cosas.
0: Claro,
1: pero está muy bien, te estoy bancando.
0: Es muy bueno.
1: Pero bueno, viste el que está. Es una cuestión, me dirás vos, sos un experto.
0: Sí.
1: Una cuestión medio danesa, ¿no? De la ensalada de cebolla y naranja, por ejemplo.
0: Sí, pero rica.
1: Y eso
0: sí.
1: en pizza de repente puede entrar.
0: Sí, ¿por qué no? ¿Y por qué no?
1: ¿Por qué no?
0: ¿Por qué no? ¿Por qué no?
2: Sí, sí.
3: A mí me la había hace muchos años una nutricionista me dio esa ensalada.
1: Cebolla y naranja.
3: Cebolla y naranja.
1: Mirá.
0: Sí. ¿Cuántas veces la comí?
3: No, la comía porque me empezó a gustar. Y una vez fui a comer a la casa de unos amigos y había esa ensalada.
1: Qué bien.
3: Increíble. Flashé cuando la vi.
0: Bueno, en dos roticerías que la tienen como ensalada,
2: Como opción.
0: Sí, como opción. Mirá. Bueno, yo creo que del otro lado me cuenten, a ver, ¿cómo armarían la pizza? ¿Qué dos ingredientes tiene que tener?
1: Sí. La pizza siempre que pisa todas las pizzas.
2: La pizza que pisa.
0: Claro, ¿eh?
2: Muy bien.
0: ¿Cuál sería?
2: Me gusta.
0: Vamos a ir armando los gustos de la gente. Sí.
2: Combinemos cosas así un poco más raras.
0: Por ahí damos alguna idea para los 30 años de Pizza 3.
2: Claro,
0: ¿por qué no?
2: También.
1: De repente aparece la 105 especial que tiene lo que nos dieron ustedes.
0: Está bien.
2: Está bien.
0: Me gusta. Nos vamos a la pausa, vendemos 10 de la mañana en la República Argentina. 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Después a la vuelta te voy a contar, porque la verdad que hicieron la cena del fin de semana.
1: Sí,
0: y mostraron un video espectacular, la verdad que lo que labura chapó. Realmente todos los padres, hay una comisión realmente muy linda. Tengo un amigo ahí, Pablito, toda la gente que está cercano a este lugar, y la verdad que le ponen mucha garra, y está bueno cuando los padres también se van acoplando a la... Bueno, Paul también está ahí cerca del club, y por supuesto hay mucha gente que trabaja en Costa Azul para hacer realidad proyectos que tienen que ver con el futuro, ¿no? De los pibes, por sobre todas las cosas. Eso está buenísimo. Señores, pausa a las 10 de la mañana, ya volvemos.
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6: Compactaron autos y motos que estaban en el depósito municipal de Tres Arroyos. Los trabajos fueron efectuados por una empresa habilitada para efectuar la descontaminación, el desguace, la compactación y la disposición final de vehículos y autopartes. El gobierno nacional busca bajar el costo del uso de tarjetas de crédito, lo impulsa el Banco Central, que busca generar un mercado competitivo en donde el comercio pueda descontar los pagos que tiene previsto recibir por las ventas ya efectuadas.
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0: Triángulo de Amor Bizarro, ahí está la presentación de Tan Biónica. Sí. Mañana de lunes en la 105 con esta movida que tiene que ver con los 30 años de Pizza 3. Mañana, y como salen cenas, salen empanadas, salen pizza, dijimos, ¿por qué no jugar con los gustos o la capacidad de poder armarla a tu manera? ¿Cuál fue el gusto de pizza más extraño que probaste en tu vida o cuál te animarías a armar si no existiera límites? Armemos la pizza más loca de la historia. Si tuvieras que combinar tres ingredientes disparatados que jamás irían juntos en una masa, ¿cuál le pones? Acá me dice Albertina, ¿sabes qué? Ananá con roquefort y dulce de leche. Bueno,
1: dijimos
0: algo disparatado. Dice, claro. banana flambeada con picante y lluvia de panceta.
1: Bueno, pero la Suprema Maryland no tiene banana.
0: Sí, claro.
1: Ahí va.
0: Sí, correcto. Claro, sí, señor.
1: Bien, entonces estamos por ahí, te estoy bancando. Sí.
0: Dice, chicos, no se olviden de la pizza sobra del domingo. Acá hemos hecho masa de pizza con tuco, con asado, frío, picado, choclo y salsa criolla.
1: No te digo que la pizza le mete cualquier cosa y va, sí. ¿Viste?
2: Bueno. Es más, yo creo, Roberto, que a la de molde, sí, vos la abrías a la mitad y le podés poner un rellenito.
1: Claro, la pizza rellena. La pizza rellena, qué rico.
0: Bueno, dice, acá base de fugazzeta, pero cubierta con mermelada de frutilla y crema, por ejemplo. Dice, ¿nunca comieron pizza de papa frita con huevo frito y manteca de maní?
1: ¿Cómo dijo? No, me encanta para la papa frita, llegué.
0: Pizza de papa frita con huevo frito y manteca de maní.
1: Yo te digo algo, me puse a chusmear un poco las pizzas en el mundo, las rarezas que hay en el mundo. Y hay una, hay un montón, pero hay una que me llama la atención que es pizza de helado. Pizza de helado.
0: Pizza de helado, mira vos.
1: En Japón.
3: Cosas que pasan en Japón.
1: Reemplazan la salsa de tomate tradicional por bochas de helado sobre una base semidulce. Chicos, para mí no es pizza. O sea, llega un momento que termina siendo un postre, una torta, cualquier cosa menos una pizza. Pero bueno, hay de todo y me encanta cómo va surgiendo ahí la creatividad también al 527330. Pizzas raras. ¿Qué le pondrías vos? Una combinación que harías para que nos vayas contando justamente las combinaciones de pizzas.
0: Bueno, acá me acabo de enterar que Elvira es por la mamá de Roberto Balda.
1: No me la digas. Sí. Mirá qué bien.
0: Y la Leti es la mamá de Juan, que es panceta y huevo.
1: Bien.
0: Peti, ¿eh?
1: Me encanta.
0: Y Elvira, mirá vos, ¿eh? ¿Qué dato me llegó? Bien ahí, ¿eh?
3: Me gusta.
0: Bien.
3: Gusta cuando los menús tienen que ver con algo tradicional, claro, con algo especial, con algo familiar incluso, así que bien ahí.
1: Sí.
0: Dice, chicos, para mí la reina indiscutida es la fugazzeta rellena con mucho queso, cebolla bien doradita. Si no hay de esa, ni me inviten a la reunión porque no voy. Se ríe por ahí. No. Chicos, una cortita. Mirá, no hay con qué darle a la calabresa bien picante. Oh. Con aceitunas negras, mozzarella, buen salame y a otra cosa, mariposa. Aguante el programa. Bueno, gracias, chicos.
1: ¡Qué rico! Al mediodía almorzamos pizza, chicos.
0: Definitivamente, ¿no?
1: Una gana de la pizza tremenda. Dice, buen día, chicos. Primero, contento por la vuelta de Fran, nos dice Gustavo por acá. Y con respecto a la pizza, yo probaría una de musa con trozos de lomito.
3: Ah, bueno.
1: Estaría muy buena, nos dice por acá Gustavo, el 527330. Y así van llegando los mensajitos sumándose un poco a lo que es la consigna en esta mañana, de este inicio de semana, donde tenemos un lunes de covers y un solcito que está ahí.
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1: No, digo, es la foto que no necesita que te digan, che, sonreí para la foto. Ya estás con una sonrisa, una felicidad.
0: Yo me acuerdo cuando los fines de semana en Clormeco, regalo siempre habitualmente los dólares, ¿no? Y alguien se iba esa noche, lo que es el destino. Me contaba ella, no sé, tendría 28 o 30 años, sí. Y dice, estaba participando con mis amigas, me voy para el colectivo, se iba a las 10 de la noche.
1: Sí.
0: Y iba con los auriculares puestos. Cuando dije el nombre de ella, no lo podía creer. Dice, no puedo creer que me esté regalando dólares cuando me voy de vacaciones sin un banco. Digo, pues el que gana algo en ese momento, siente una alegría total. Es la segunda vez que vengo a Clomeco y me terminan regalando dólares en una radio. Dice, no, para mí es muchísimo. Dice, empezar la semana cuando llego allá con.

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1: Exactamente, mirá.
2: Sí. Soy el fuego que
0: qué lindo, qué buen cover.
3: ¿Los Decadentes?
1: Los Decadentes.
0: Sí, señor.
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1: A ver, ahí va. A ver ese coro, vamos.

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1: Marche una de chocolate, frutilla y pistacho. No sé por acá, Romina.
0: Mira vos.
1: Qué combinaciones, chicos. Sí, la verdad, impresionante. Otra de champiñón y huevo duro también de Jessy por acá. Bueno.
2: No han aparecido los del pollo, los de la carne picada.
1: No, o sea, es que no.
2: Se van con la carne picada.
1: Una pizza hice con tallarines, huevos fritos y tomates cherry.
2: Está bien,
1: más del queso. Ya como sí, que...
0: Hay que comerlo después, ¿eh? Digo, no es solamente decirlo, hay que comerlo, ¿eh? ¿O no?
3: Bueno, así como sale la de pollo, puede ser con bondiola.
0: Con bondiolita, claro. Desmenuzada.
3: Bien desmenuzadita, claro, cocinada, sí, ¿viste? Con ayer, cerveza.
0: Sí. Ayer, no sé si vieron, se hizo el día... Se hizo una feria con la de la milanesa, no sé si la milanesa, no sé cómo se llamaba. Y me llamó la atención, milanesa de vacío, había milanesa de bondiolita.
1: De bondiolita,
0: Como es de cordero también. Es como, ¿viste?
1: Bueno,
0: cómo
1: también es como la pizza, ¿viste? La milanesa es como la variedad que podés armar, es tremenda.
3: Bueno,
1: tremenda.
3: Las empanadas están cada vez viniendo más con por ejemplo,
1: más raras.
3: Con vacío, claro. De cordero, hay un montón de variedades.
0: Igual.
2: Empanada de cheeseburger.
0: Sí, ¿por qué no? Sí, claro. Acá está, dice Graciela, escuchando, mi preferida de toda la vida es la de provolone con orégano y buen chorro de aceite de oliva. Sencilla, pero
1: efectiva,
0: perfecta, ¿eh?
1: Claro. Sí, a veces menos es más, chicos. Sí. Básicamente.
0: Dice Marce por acá, yo sé que me van a matar en la mesa, pero la de ananá con jamón, la hawaiana, es una maravilla. El que dice que no le gusta es porque nunca la probó. Yo coincido con él.
2: Bien.
0: Cierro debate.
1: Es más,
0: por acá,
1: vos le agregás un toque de canela. Mira lo que te digo.
0: No.
1: Jengibre.
0: No sean así.
2: Vos sos de la de ananá. ¿Eh? Yo te digo, con la de ananá, toco de oído.
0: Posta.
2: Toco de oído.
0: Me encanta.
2: Bien. La comés vos sola.
0: Sí. No, es difícil pedirla, porque no todo el mundo te acompaña.
1: No,
0: porque
1: es que
0: ananá
1: no.
0: Con, viste, con...
1: Vos pedís ananá y te miran raro, viste, decime la verdad.
0: Vos ponés, somos cuatro. Sí. Y si vos elegiste una mitad, yo elegiste la otra.
1: Oh.
0: Y el otro elegí, le digo ananá con... Eso es para una ocasión muy especial.
2: Es verdad que te tapás la boca como figal para pedirla.
0: No. Tengo un helado,
2: che, bueno, me estás convenciendo, creo que lo voy a probar.
0: ¿Eh? ¿Te va a gustar? A vos te va a gustar, estoy segurísimo.
2: Bueno, gracias.
0: Che, gente, mi gusto favorito raro es rúcula, jamón crudo, higos y un hilo de miel. Parece de restaurante caro, pero lo hago en mi casa, es un viaje de ida. Cuenta por acá.
1: Okay.
0: Mira vos.
1: Bien. Esas combinaciones, aguante.
0: Ahí acá hay una.
1: Te gustó, dale.
0: Que llegó para no
1: 52-73-30. Sí. 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
4: Hola chicos, buen día.
0: Buen día.
4: ¿Cómo andan?
0: ¿Cómo estás?
4: La pizza más rara que haya probado yo,
0: sí.
4: Ananá, jamón,
1: sí.
4: Un poco de roquefort, a lo sumo, todo junto. Sí. Pero sí puedo dar fe, porque lo vi con mis ojos, que mi señora, estando embarazada, de antojo, pidió una pizza con mozzarella, jamón, tomate, frutilla, ananá. Y sacaba los tomates que estaban en rodaja y los untaba en dulce de leche.
1: ¡No! ¡Ay, no!
4: Eso puede ser que lo más raro que dije.
1: Mezcló la cena con el postre, chicos.
0: Y él sirviéndolo.
3: Mucha ansiedad.
0: Mucha ansiedad.
1: Terrible.
0: Qué antojo raro. Como estás embarazada, hay que dejarla, que va a ser, ¿eh?
1: No, totalmente, ¿viste? Dicen
3: ¿es verdad eso?
1: Yo no sé. Permitime dudar.
0: Habrá que chequearlo, ¿no? Había que chequearlo.
1: Yo antojos, por ejemplo, no tuve nunca.
0: No
1: tuve embarazo, no. Pero bueno, viste, hay gente que dice, no, porque yo tengo un antojo de quiero esto y quiero esto y quiero esto, y ahora, y ya. No sé. Sí,
0: exactamente. Dice Rocío por acá, chicos, me encanta la propuesta. Qué buen tema. La de Roquefort con peras al vino tinto y nueces suena rara, pero la combinación del queso sí. fuerte con lo dulce de la pera queda increíble, dice por ahí. Bueno. Perfecto. Bueno,
3: peras al Malbec es un buen postre.
0: Está bien. Peras al Malbec. Y bueno, pero la comida agridulce. A ver, dice sí. por acá, una vez en una juntada armamos una pizza con cheddar, panceta crocante y le pusimos papas fritas arriba con huevo frito. Una bomba atómica para el hígado, pero quedó tremenda. Dice a Anabela por acá. Bueno,
1: bueno, yo sigo con las pizzas sí. estas raras en el mundo que sí. van creando. Dice Nueva York, dice, hay una que contiene masa con tinta de calamar, queso blanco, ajá. caviar, trufa, y para el detallecito, hojas de oro.
0: Hojas de oro.
1: ¿Sabés lo que debe salir de esa pizza, no?
0: Qué bárbaro, ¿eh? Che, contanos tu pizza.
1: Sí.
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1: Bien,
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0: A Leo.
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0: Tal cual.
2: Sí. 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
0: 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Amigo, amigo, amigo querido, estés donde estés, escuchando la radio, te saludamos en esta apertura de semana, el lunes otra vez, en la 105-91.5 y la red de radios amigas que están conectadas con nosotros, haciendo este lunes temático, lunes con los covers, canciones que escuchamos en alguna otra oportunidad.

0: Seguimos disfrutando de la mañana del lunes en el Show de la Mañana. 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

0: 10 de la mañana, 53 minutos en la República Argentina. 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
3: A esta parte ha venido esta noche.
0: Mirá vos. Che, dice por acá, la más rara que comí y me fascinó.
2: Sí.
0: Base de fugazzeta, pero con palmito, salsa golf y atún. Tremenda, se las recomiendo.
2: Yo te digo, veo algunas que me da como una cosita ya de solo leer los ingredientes.
0: Tremendo.
2: La pizza de cuatro quesos y miel, riquísima, nos dice acá Sandra, por ejemplo.
0: Bien.
2: Muy bien, ahí dice, buenos días, hermoso día de sol, una pizza de banana con chocolate. Tremendo también. Sí, solcito, estaba viendo acá el pronóstico, 8 grados la temperatura en este momento, igual que no te engañe el solcito si estás por salir de casa recién, por ejemplo.
0: Sí.
2: Porque eso, son 8 grados nada más, máxima para hoy 12 grados. Ya a partir de mañana martes sube y estaría llegando a los 20 de máxima.
0: Muy bien, hay una canción que la conocimos siempre por un hombre, Ricardo Arjona.
2: Sí.
0: Mujeres. A ver cómo suena con Talía.
2: Dale.
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ahí, bien, bien, Thalía, sí, con Mujeres, la canción de Arjona. Bueno, nos vamos a quedar con un clásico también que grabó en su momento, hace muchos años, Marco Antonio Solís. Después lo hizo Maná en el tiempo también, sí. Si no te hubiera sido. Bueno, ahora escuchalo, David Bisbal, Juan Luis Guerra para esta canción también.

0: buena versión de Juan Luis Guerra y David Bisbal, Si no te hubiera sido. 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
0: ¿Cuál es tu cover? ¿Cuál es tu canción? Pedila. 52-73-30.
1: Sí,
0: che, noches para pasar las historias de amor,
1: sí,
0: de desamor, de taxi, de señora de cuatro décadas y la historia que todos vivimos alguna vez. Grandes éxitos.
3: Vamos
0: que todos pueden cantar. 11 de septiembre, Teatro Municipal, próximo fin de semana. 56-52-64. 20.000 pesos, 20.000 pesos.
1: Sí, hay que aprovechar.
0: Promo,
1: sí, exactamente. Vos sabés que hablando de Arjón en este caso, porque subió un par de imágenes, él va al súper también, chicos.
0: Ajá.
1: Él va al supermercado también.
0: ¿Arjona?
1: Sí, Arjona va al supermercado. Mira. Sí, te digo que sí. Te digo que sí porque él va al supermercado.
0: ¿Qué le dice a la cajera? Dime.
1: Y no sé qué le dice, pero él va con el carrito ahí.
4: ¿Hoy hay descuento?
1: Las góndolas. ¿Hoy hay descuento? Claro. ¿Hoy hay 2x1, chicos?
0: No,
1: ¿hay descuento? Bueno, la
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1: Sí. Él estaba ahí recorriendo, decíamos, las góndolas de un supermercado, no sé en dónde, pero bueno, está todo musculoso, está todo trabado Arjona.
0: Epa,
1: che, tremendo, tremendo.
0: ¿Qué tiene Arjona?
1: ¿60?
0: ¿Sí?
1: Así que sí, ¿eh? Bueno, ahora vamos a chequearlo. La cuestión es que él publicó unas imágenes, obvio. Dice, vivir, salir.
0: Hay que salir.
1: Observar, dice.
0: Hay que pelear.
5: Yo estaba esperando, ojo, la respuesta.
0: Hay que pelear, hay que pelear.
4: 62.
5: La respuesta.
4: ¿Cuánto? 62.
1: ¿Viste?
4: Está espectacular.
1: Yo dije 60 ahí. No, pero está muy bien. Dice, vivir, salir, observar los últimos retoques a las musas imposibles. Un espacio para las canciones nuevas y las abandonadas. A escoger la más atrevida y a ser valiente para compartirla. Se viene una canción hablando del supermercado, te digo.
0: Las papas, las berenjenas. Traeme tres berenjenas, sí, tres zanahorias, tres... Sí. Tres cebollas que quedaron ahí.
1: ¿Qué poesía
0: ahí,
1: esconderá ese supermercado?
0: Claro. Che, bueno, la pizza que nos cambió para nada, que no cambió para nada, dice, es la Napo con ajo a cuatro manos. Bien, de ají molido picante. Si no te hace llorar un poquito mientras la comes, no es una pizza de verdad, dice por acá. Bueno, chicos, una más ante la pausa.
1: Dale.
0: Una vuelta armamos una pizza con carne picada, bien sazonada. Jalapeño, nacho partido arriba y salsa guacamole. Parecía un taco arriba de una masa, pero es una locura total. Bueno, dice, yo en realidad me la he jugado con algo que a mí personalmente me encanta. Les paso la mía, que es polémica.
1: Uy.
0: Mozzarella con ciruela, pasas y panceta bien...
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0: Ahí está Bachata Rosa, la versión de Los Rancheros, aquella canción de Juan Luis Guerra. 11 de la mañana, 30 minutos en la República Argentina.
1: 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La temperatura en este momento, 8 grados. Máxima que llegaría solamente y apenas a los 12 grados.
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0: Muy bien, muy bien, muy bien. 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

0: pizza de mozzarella cubierta con pollo al verdeo y champiñones. Suena pesada, pero es un lujo total. Señoras y señores, la gente dejando su mensaje sobre la pizza más rara que ha comido o que le gustaría armar, ¿por qué no?
1: Sí, exactamente. Chicos, yo haría una de mozzarella, carne cortada finita de un asadito, dice. Cebolla caramelizada, morrón y chimichurri, nos dice Jiménez.
0: Mira.
1: Bueno, recordamos que todos están participando para ser finalistas de los premios que hay. En este caso hay cenas, hay pizzas, hay empanadas también. Está, por supuesto, la semana de Color Shop. Así que para que pintemos ahí alguna habitación de la casa, de la mano de Color Shop. 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
0: Muy bien, se viene Sebastián Molina, que lleva más de una década dedicado a interpretar canciones de Ricardo Arjona, y es probable que lo tengamos en un rato por ahí en vivo, por acá. Hoy o mañana va a estar charlando por acá en los estudios de la radio anticipando su show del fin de semana. Va a estar, atención, con un espectáculo bárbaro en el Teatro Municipal. Aprovechen que hay entradas por 20.000 por ahora.
1: Sí,
0: gran
1: ahora.
0: Noche con los mejores éxitos de Arjona. Sebastián Molina presentando vivo a Arjona.
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1: Claro que sí.
0: Hablando de clásicos, sí. Todo cambia. La Berizzo para hacer este clásico que todos conocemos. Todo cambia por aquí. Después, sí. Airbag. ¿Te suena la banda?
1: ¿Qué te parece?
0: Haciendo tema de Soda Stereo.
1: Dale.

0: En algún momento se presenta Herba con Pau Mac en vivo, ¿no? Una cosa tremenda. Una cosa que se posesiona, la perdemos, ¿no?
1: Y Fran, las bandas que más ganas tengo de ir a ver, aparte de los Pérez García también. Lo tengo pendiente.
0: Lo tenés ahí, ¿no?
1: Me encanta.
2: Para cosas como eso uno trabaja en una radio.
1: Por eso, ya vamos a ir. Así que Herba, los Pérez y el plan de la mariposa.
0: En minutos se viene. No podrá, Santiago Motorizado.
1: Bien,
0: se viene minuto nada más. Bicho de Ciudad, la versión de Estelares con Emilio Branciari. En minutos.
1: Bien.
0: ¿Te
1: parece? Vamos por esas versiones. Claro que sí. Bueno, mientras siguen llegando ahí los mensajes al 52-7330. 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
0: Está preguntando el teléfono para las entradas, Ricardo Arjona, para las canciones, sí, claro, sí. De Sebastián Molina, 56, 52, 64, 20 mil pesos, aprovechen, porque por estas horas nada más,
1: Sí.
0: Sebastián Molina y su show, gran show, mañana va a estar charlando con nosotros, Sebastián, anticipando lo que será el show del próximo viernes.
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0: Muy bien, es un amigo de la casa, entra, es una cosa de loco. Su vida es así, los ojos de la radio dando vuelta en la ciudad. ¿Cómo estás, Juan Pivideira? Bienvenido, buen día, muchacho loco.
3: Muy buenos días, gracias por lo de muchacho y por lo de loco, bueno, ya sabemos. Bueno,
1: sí, sabemos.
0: Lo quisimos disimular todo lo que pudimos.
3: Está
0: pero
3: bien, bueno, arrancando el lunes, congestionado, ya voy por 366 días de congestión. Me pasa esto, viste, te agachás un cachito y la cabeza empieza boom, boom.
0: En general a la gente le ha pasado esto, ¿no? De engriparse y que le dure 15, 20 días.
1: Lo que pasa,
0: ¿viste?
1: Chicos, escúchame, hoy tenemos una máxima de 12 grados. Sí. Es un helado temprano, todo con grados bajo cero. Mañana tenemos 20 grados.
0: 20 grados,
1: como que dos o tres días así. Después vuelve a bajar. ¿Cómo no te vas a enfermar?
3: 20 grados mañana, bien.
1: Mañana 20 la máxima.
0: Tenés que tener un termostato en el cuerpo.
1: Claro, si no se
3: imagino
1: puede.
3: Que ya saludaron a su pelirroja amiga. Porque hoy es el día del pelirrojo.
1: Que no. Saludamos.
3: Así que empiezan a mandar mensajitos y así, a dos por lo menos. Feliz día, ¿viste? Ese es un modo también de... Porque viste que hay una costumbre como anti-pelirrojo y nada que ver. Son gente buena, che.
1: Es muy jodida la gente que es anti-pelirrojo. ¿Por qué? O que los tilda, viste, como de mufa, ¿viste? No, por favor,
3: ¿de qué están hablando?
1: ¿Qué dice usted?
0: No.
1: Bueno, feliz día a los pelirrojos.
0: Feliz día. Bueno, ¿cómo está el clima afuera? ¿Se siente?
3: La verdad que se siente fresco.
0: Heavy, ¿no?
3: Estuve recién tomando vitamina D en la esquina porque realmente si no vas por la vereda del sol... Se complica. ¿Hay una canción, La Vereda del Sol?
0: Está como Diego Torres, claro, por la vereda.
4: Por la vereda del sol.
3: Tremendo. Bueno, así que sí, fresco, bufandita, ahí recién me la saqué para entrar a la radio, pero bueno, es lunes y ya cada vez más cerca de la primavera.
0: ¿Qué actividad deportiva viste el fin de semana?
3: Estuvimos en la cancha de básquet ayer, campeón del club de pelota ahí femenino, estuvimos con Fran, jornada hermosa en Quilmes, así que nada, terminamos hasta tarde, como buenos periodistas, ¿vio?
0: Bien, perfecto.
3: Terminamos tarde y arrancamos temprano, mirá.
0: ¿Y a nivel nacional?
3: A nivel nacional,
0: ¿viste Fórmula 1 o no? ¿Colapinto?
3: Vi Fórmula 1. Qué cerca, ¿eh?
0: Qué cerquita,
3: vi el llanto, la emoción de Colapinto en la charla después de la carrera. Claro, imagínate, estar tercero. Qué momento, ¿no? La verdad que lindo. Lindas jornadas deportivas hemos tenido.
0: Boca, River, Racing, San Lorenzo, Estudiante, ¿algo viste, no?
3: Vi el 2-2 de Boca nada más y no sé más nada. Sé que el clásico rosarino dejó mucho que desear, el nivel es Rosario, pero bueno.
0: Viste las elecciones, dijiste ya con eso también,
3: ¿eh? Sí,
0: ¿eh? Igual con el equipo, entramos con el equipo de reserva, ¿no? Pero bueno, ¿qué va a ser?
3: Es lo que hay.
0: Mañana, ¿qué tenés que hacer, Polvo? O sea, ¿tenés una idea de programa de mañana o plan?
5: Mañana a la tarde.
0: No, a la noche.
5: ¿A la noche?
3: Hay seriedad.
0: ¿Qué te pones serio?
5: No tengo planes.
0: ¿No tenés planes? Mira vos. Claro, qué distinto, ¿no? ¿Vos qué plan tenés mañana?
3: Yo mañana voy a ver un partido, me voy a sentar a la noche, me voy a pedir una picadita y me voy a ver Boca San Pablo.
0: ¿Cómo? Es decir, por eso.
5: ¿Vos sabés que?
0: Algunos tienen plan y otros.
5: Me voy a poner a verlo.
3: ¡Bien!
5: Me había olvidado que jugaban.
0: Dale, anda a frisar. Frisalo a todos. Dale, no hay problema.
5: Me había olvidado.
0: No te tenemos miedo.
5: Hoy, ¿sabés lo que voy a hacer?
3: A ver.
5: A la tarde, le voy a decir a mi hija que saque los congeladitos del freezer para que se descongele para la noche.
3: ¿Tenés muchas cosas congeladas ahí en el freezer? Muchos.
0: Al equipo de Boca completo. Al equipo Boca completo.
3: La formación, viste.
0: Le faltaba el Vasco, ahora lo metió a Vasco Barrena, ¿eh? Sí, bueno, quedamos canciones, dale.
5: Menos Riquelme todo.
0: Santiago motorizado, ¿te parece?
1: Sí, me encanta.

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0: Bien, bien, bien. A ver, 11 de la mañana, 55 minutos en la República Argentina. Sí. A ver, a ver, a ver, a ver, a ver, a ver. 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
2: Primero voy con las copas. Mañana sí. Copa Libertadores y Copa Sudamericana. 7 de la tarde mañana, qué partidazo. Sí. Platense visita a Fluminense por los cuartos de final. Más platense que nunca, me vuelvo loco. Y a las 9 y media de la noche, Boca recibe a San Pablo por la ida de los cuartos de final de la Copa Sudamericana. Tremendo, tremendo, tremendo. Te digo algo de la selección.
0: Sí, a ver.
2: Una histórica y una actual. Hoy se cumplen 8 años del debut de Lionel Scaloni al mando de la selección argentina. Mirá, si te digo, si te hago esta pregunta.
0: El técnico que no creía nadie, ¿no?
2: Es increíble. Hay un, hay declaraciones de Clos mientras relataba el partido que son lapidarias, tremendas.
0: ¿Sí?
2: No, es tremendo. El primer gol de la escaloneta lo hizo el Piti Martínez.
0: El Piti Martínez.
2: De tremendo pasaje, o sea, por River en aquel momento.
0: No lo recuerdo nunca la selección, ¿verdad no?
2: En aquel momento, Rulli, Ramiro Funes Mori, Nicolás Tagliafico, Leandro Paredes, Ezequiel Palacios, Cristian Pavón.
0: Mirá.
2: Y el Piti Martínez fueron parte de la primera escaloneta, del modelo número uno de la escaloneta, que en ese primer partido, hace 8 años, hoy, le ganó 3-0 a Guatemala, así que tremendo y espectacular. Y la actual tiene que ver con que hoy la selección argentina confirmará los amistosos de cara a la próxima ventana FIFA, que será entre fines de septiembre e inicio de octubre. El rival que aparece, esto es extraoficial, pero cuidado para ir familiarizándose, Burkina Faso.
0: Ajá.
2: Burkina Faso, selección africana. Argentina ya jugó contra Mauritania, ya jugó contra Zambia.
0: Les faltaba este, ¿no?
2: Y será Burkina Faso muy probablemente en octubre. Falta confirmar todavía, pero bueno, sigue manteniéndose esta circunstancia de, bueno, esta clase de amistosos para la selección argentina. Sería el 3 de octubre y se convertiría en el primer partido de la selección argentina después del retiro de Lionel Messi.
0: Qué loco, ¿eh?
1: Bueno, muy bien. Sí, hay mensajitos que nos quedan por acá hablando justamente de esos gustos raros en las pizzas.
0: Sí.
1: Dice, la que más me gusta es jamón con ananá y cerezas al morrasquino.
0: Mirá, epa.
1: Dice Ana por acá, muy bien. Dice Maxi, yo hice coraje y probé la pizza de pepperoni y ananá, pero no me gusta. Bueno, y así van saliendo un montón que nos quedaron ahí pendientes para seguir compartiendo al aire, pero están todos chequeados, hemos leído y escuchado también ahí todos los mensajitos, así que están todos participando en la final de los premios, por un lado junto a Automatizaciones, Leo, y también por supuesto junto a Color Shop. Ganadores de la mañana tengo.
0: ¿Sí?
1: Ganadores de la mañana,
0: ganadores
1: claro
0: la mañana,
1: que sí.
0: Sí,
1: tenemos
0: perfecto.
1: Cena para Julián 782, también Daniel 279 y Sonia 856.
0: Bueno, perfecto. Recordamos la cena, las empanadas, pizza. Mañana seguimos festejando el cumpleaños número 30 de Pizza 3 con nuestros amigos. Bueno, me acaba de llegar una información de último momento.
1: ¿Sí?
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1: Ah, bellísimo.
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1: 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Todos los que estuvieron mandando hoy su mensajito, su audio también, todos son finalistas por los sorteos de esta semana.
0: Bien, perfecto. Gracias, Pavo.
1: Placer.
0: Bueno, un placer, Franquito, verte en vivo por acá,
2: Sí,
0: ya desde hoy.
2: Increíble.
0: Mañana, juntos, como siempre.
1: Otro mejor arranque de semana, sí.
0: Exactamente. Paul Molina, puede estar en el aire y toda la producción, junto a Lucho, junto a Hugo, junto a Claudio, Alberto y toda la producción, que hacen que podamos nosotros hacer la radio de cada mañana. Hoy, covers, clásicos que no pasan nunca. Y esta canción que va a servir para decirles a todos que tengan buena mañana, buen mediodía. Nos vamos con este ritmo tan particular, esta canción que todos hemos cantado en algún momento. Nos vamos, chao a todos, gracias, buena vida, que la pasen bien.

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3: Primera jornada geopolítica la organiza el Instituto 167. Será el miércoles 9 y el jueves 10. Ambos días, desde las 18 horas, en el Museo Mulassi. Disertarán Cristian Guglielminotti, Francisco Gómez Hernández, Elizabeth López Bidone, Ana Laura Berardi, Mariano Scaro y Martín Baña. Alarman los comercios, las ventas PYME no levantan y agudizan la caída del consumo. El relevamiento de CAME mostró además un retroceso del 2,7% de agosto frente a julio. Los comerciantes advierten por el impacto de las tarifas, el endeudamiento familiar y la pérdida de poder de compra.
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0: It's My Life es el primer sencillo musical del segundo álbum One Love, que fue lanzado en el 92 por Dr. Alban. Esta canción es probablemente la más famosa y memorable del señor Dr. Alban. Fue un éxito en la mayoría de los países europeos, alcanzando el puesto número uno en Suecia, Holanda, Bélgica, Austria y Alemania. Dr. Alban, It's My Life.
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And She Was es una canción escrita por David Byrne para el álbum del año 85, Talking Heads, Little Creatures. El tema es musicalmente notable por el uso inusual de la modulación. Llegó al número 54 en los Billboard Hot 100 y número 17 en los singles británicos. Pet Shop Boys, Where Haven't Got to Desert Diffs. Esto es Talking Heads, And She Was.

0: Vamos a hacer una pausa. ¿Tenés algo más importante que hacer que acompañarnos y estar juntos en este momento tan lindo que tenemos de escuchar buenas canciones? ¿Te parece? Amigos de la radio, ¿cómo les va? Mi nombre es Paco, me dicen mis amigos desde toda la vida. Me llamo Manuel, pero nadie me llama así. Le quiero mandar un saludo a toda la promoción del año 1992 de la Escuela Normal. Gracias por la buena compañía que nos hacen, ¿eh? Le mandamos un fuerte abrazo. Los años que deben tener estos amigos, ¿no? Mick Jagger, Let's Work.
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0: Otro de los momentos responsables de ustedes, de los que están ahí del otro lado y le decimos nosotros, vamos, elegí vos, vos podés. Y ahí estamos. Llega el mensaje a través del Instagram, @pasadoperfecto_radio, y nosotros lo leemos. Aura, ¿se llama en serio? Aura o Laura, le erraste la L. Bueno, Aura nos dice que el programa está hermoso. Siempre acá escuchándolos. Un tema que me quiero divertir, pásenme Cyndi Lauper. Le mandamos un beso a Aura o Laura. Farméame algo. Girl just want to have fun.
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Alana Miles es el álbum debut homónimo de la canadiense Alana Miles, publicado el 28 de marzo del 89. Incluye el sencillo, este que estamos escuchando, que es Erotismo del Carajo. El álbum fue un éxito de ventas en todo el mundo, vendiendo más de 6 millones de discos. Alana Miles, Black Velvet. Esto es Oingo Boingo, Dead Men's Party.

0: 1963 edita Please Please Me de los Beatles. Llegó al número 1 en Reino Unido el 11 de mayo y permaneció en esa posición durante 30 semanas. Sí, escuchaste bien, hasta el día 7 de diciembre, cuando ese primer puesto sería ocupado por el segundo LP de la banda de Liverpool. Se destronaron solos. The Beatles, Please Please Me.
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0: Middle of the Road alcanzó el top 20 en Estados Unidos y la cadena MTV la emitía con mucha frecuencia cada rato. Retomando en parte el afilado sonido original del grupo, la canción trataba, entre otras cosas, de la reciente maternidad de Haim, que había tenido en enero del 83 un hijo llamado Jim Kerr. La presión del estrellato, la indiferencia de las naciones ricas frente a la premiante pobreza en el mundo, bueno, eran parte de esta canción, The Pretenders, Middle of the Road.
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Is This Love es una canción de Whitesnake perteneciente a su séptimo álbum homónimo lanzado en el 87. La canción fue escrita por Dave Coverdale y el guitarrista John Skies. Es uno de los temas más populares de la banda. Se rumoreó que la canción había sido originalmente especialmente escrita para Tina Turner. Coverdale confirmó estos rumores en el folleto de la edición especial del álbum que celebra el 20 aniversario de su lanzamiento. Whitesnake, Is This Love. La verdad que me hubiese encantado escucharlo por ella. 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

0: Wonderful Life es el álbum debut de Black. El nombre artístico de Colin Bernecom fue lanzado en 1987. Gracias a este tema logró alcanzar el tercer puesto en listas de Reino Unido en septiembre de ese mismo año. Black, Wonderful Life.
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0: En el momento en el que Modern Love fue publicada y editada como single, la gira de David Bowie, Serious Moonlight Tour, estaba en marcha. La canción se había vuelto muy solicitada en la gira y el video de Jim Ukick para la canción, que utilizó imágenes de Bowie y su banda cantando la canción en un concierto de Filadelfia el 20 de julio del 83. Una versión en vivo grabada en Montreal el 13 de julio fue lanzada como lado B de la canción. David Bowie, Modern Love.
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Arrancamos en 1997 para contar uno de los himnos de desamor más grandes e inolvidables de los 90. Este tema se llama Torn, interpretado por la australiana Natalie Imbruglia. Aunque muchos no lo saben, este tremendo temazo de pop rock en realidad es un cover de la banda NSYNC, pero fue la dulce y desgarradora voz de Natalie la que la convirtió en un éxito fenomenal en todo el planeta, rompiendo récords en radios de todo el mundo. Natalie Imbruglia, Torn. Esto es Curiosity Killed the Cat, Down the Earth.

0: Nos vamos a una nueva pausa. Nos vamos, pero no, a ver, no es que nos vamos. Hacemos una pausa y ya venimos. Tenemos todavía mucho más de este programa para seguir con vos, con muy buena música de los 80 y de los 90. Pero tengo ganas de leer algunos mensajitos por acá. Sofi dice que está cuidándose con las comidas, no puede comer nada con harina. Nos manda un beso grande y espera no tentarse. Bueno, no sé qué servimos nosotros para eso, te mandamos un beso igual. Martica, I feel the emotions.
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0: vocales con el tecladista Mike Lindup. Level 42, Lessons in Love.
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Katrina and the Waves fue una banda de pop rock de los años 80 y 90, especialmente conocidos por su éxito Walking on Sunshine y su victoria al Festival de Eurovisión en el año 97 con Love Shine a Light. Sonaba Lou Vega, Mambo No. 5. Esto es Katrina and the Waves, Walking on Sunshine.

0: It's a Mistake es una canción de Men at Work, que fue escrita por el cantante y guitarrista Colin Hay y lanzado en junio del 83 como el tercer sencillo de su álbum De Cargo. La banda tuvo la oportunidad de tocarla en vivo en el Saturday Night Live. Men at Work, It's a Mistake.
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1: Lady Gaga, Shape of a Woman, lo que sonaba en ABC Hits, ¿eh? Tus éxitos de la A a la Z, amigos y amigas. Seguimos activando como tiene que ser este primer fin de septiembre. Nicky Jam celebra en Fuck You la lealtad, el éxito y a quienes permanecieron a su lado con energía triunfal. El tema repasa su trayectoria y rechaza la envidia de quienes dudaron de su camino. Sube el volumen para disfrutar del gran artista reggaetonero Nicky Jam, Fuck You.

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1: La Tecla M, Amor de Verano, lo que estábamos escuchando, lo que sonaba, lo que te acompaña en este momento del primer fin de septiembre, primer fin del noveno mes del año. Amigos y amigas, seguimos a full, como tiene que ser, porque somos el programa que te acompaña, que te cambia la cara y que te sube el ánimo. Aún en un fin de semana que uno por ahí puede estar de buen ánimo, de naturaleza, bueno, nosotros igualmente te impulsamos un poquito más los ánimos en este día. Lucra, Karina, Ramki en los controles. Ladrón que le roba ladrón, 100 años de perdón. Vamos a escuchar Ladrón.

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1: 3 AM y BM haciendo boca a boca, lo veníamos escuchando en ABC Hits, tus éxitos de la A a la Z, amigos y amigas, en este primer fin de septiembre, te acompañamos como tiene que ser y de la mejor manera posible. ¿Haciendo qué? Y no pasando música, tirando temazos uno tras otro y así sucesivamente hasta el cierre del primer fin de septiembre de este 2026, Doble P, quien llega con Putería.
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1: Y Manero, todo por un beso lo que escuchamos, ¿eh? Gran temita de ABC Hits, tus éxitos de la A a la Z, como siempre acompañándote. Así que quédate del otro lado prendido, ¿eh? Que recién arrancamos esta jornada del primer fin de del noveno mes del año. La girl band argentina Adults llega reuniendo a Ivy, Asia, Kenny, Mitch y Sophie, y combina pop moderno, performance y estética inspirada en los años 2000. Number One es lo que llega, ¿eh? Gran tema de ABC Hits. Subí el volumen y disfruta.

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1: Tincho Di Salvo y Javi Zurro junto a Max Carra, Loco Enamorado, la variedad número 4, lo que estamos escuchando en ABC Hits, tus éxitos de la A a la Z, amigos y amigas. ¿Seguimos activando? Hola. Tuk, tuk. ¿Quién anda por ahí? Knock, knock. Seguimos, seguimos. Dale, dale, que es el primer fin de septiembre del 2026. Y los acompañamos como tiene que ser, con buena música. Denis, Luisa Sonza y Emilia llegan con Mochiña 2.0.

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1: Ricky Martin renovó su balada del 98 junto a Los Ángeles Azules y Tini. Esta versión conserva la emoción original, pero la lleva a la cumbia mexicana y suma sensibilidad pop contemporánea de Tini Tini Tini. Gran tema el que estábamos escuchando, ¿eh? En ABC Hits, tus éxitos de la A a la Z acompañándote como siempre. Migrantes llega con Se Pusieron los Tacos.

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1: Abraham Mateo y Luke Ra, Último Baile, lo que estábamos escuchando, ¿eh? Qué lindo tema. Y cómo nos pone la piel de gallina este tema, ¿no? Refiriéndose, y sí, al último baile de nada más y nada menos que Lionel Andrés Messi, que el GOAT, la cabra, el mejor de todos los tiempos, ¿eh? Que lo tenemos nosotros, afortunadamente. También y que llega con 1000 días.

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1: Lauta, de 27 años, es compositor, tecladista y un reconocido músico con el que ha colaborado en diversos proyectos junto a Rombay, Mía y actualmente con la propia Flor Viña. Tote llegaba en la producción junto a Lauta, quien mencionábamos, con Arriba Morocha, el tema que sonaba recién. Me gusta el temita, ¿eh? Activo, movido, como para acompañarte en este fin de Blessed. Llega con toda la banda, ¿eh? Chris R, Roa y demás, para hacer Yogurcito Remix.
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1: Katy Perry es la encargada de despedirnos, amigos y amigas de ABC Hits. Gracias a todos por estar del otro lado, como siempre, haciéndonos el aguante, disfrutando, prestándonos su oído para escuchar las canciones de ABC Hits, tus éxitos de la A a la Z. Ya lo sabes, ¿eh? Gracias por estar nuevamente. Se valora, se agradece, se aprecia la compañía del otro lado. Por nuestra parte, nos reencontramos el lunes, ¿eh? Así que a no preocuparse, a cerrar este fin de la mejor manera posible. Primer fin de septiembre del 2026 que lo coronamos en este invierno, que todavía sigue un tiempito más, ¿eh? Hasta que podamos ya pisar la primavera. Seguimos disfrutando del invierno en Argentina, ¿eh? Gracias por estar prendidos. Watch It Burn, lo que sonaba de Katy Perry. Ángela Leiva, la encargada de cerrar definitivamente, poniendo la corona, poniendo la frutilla al postre con Gato. Amigos y amigas, chau chau, hasta el lunes.

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2: Muy pocos saben cuántos años tiene. Aunque su primera foto
3: se la sacó con una máquina a manivela.
2: Pero claro que a él poco le importa. Aunque él juegue con eso y siga diciendo: ¡soy más joven que Mirtha Legrand!
4: ¿Así? No.
3: No, perdón.
2: Él siempre dice: yo tengo la edad que la gente me da. El polaco tiene todas las personalidades de un ariano.
5: ¡Che, polaco!
2: ¡Uy! ¡Polaco!
6: ¡Polaco!
2: Fiel a sus principios y convicciones, inclaudicable en sus propósitos, trabajador, soñador, navegador. Polaco, dale que ya venimos. ¡Polaco! Y un poquito colgado, pero en el fondo, muy buen tipo.
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0: Estamos en este lunes 7 de septiembre, tardecita, pleno sol en Claromecó, con el viento fresco. Eso sí lo tenemos que subrayar y destacar. Está fresquito, el sol está lindo. Te digo que te dormís una santiagueña, una siesta de aquella, ¿no? Si te pones al solcito en una reposera. Pero bueno, hay que trabajar. Estamos iniciando la semana tras el fin de semana, en donde siempre quedan algunos comentarios, algunas cosas que fueron sucediendo. La polémica de siempre, de cada fin de semana, con la AFA, con el VAR y con los árbitros. ¿Qué va a pasar con Boca? Según Vélez, le tienen que dar por ganado el partido a Vélez por la mala inclusión de los 6 extranjeros. Boca dice que uno de los 6 no firmó la planilla, no entró, pero sí firmó la planilla. Entonces, si firmaste la planilla, fuiste parte del partido. Que no hayas entrado porque el técnico no te puso es otra historia. Ahí está el tema, ¿no? Esta semana se decide si es una multa o si le sacan los puntos. Yo creo que como viene la AFA, una simple multa, creo que le van a... Claro, ¿viste? Le van a mandar unas facturas o un asadito a los muchachos de Vélez y lo arreglan. Eso de mal pensado que soy, ¿no? Ahora sí, uno se basa por el reglamento a rajatabla, la situación tiene que ser otra. Cristian Rodríguez en el control técnico, vos tenés aire. ¿Cómo le va? ¿Cómo anda usted?
1: ¡Epa!
0: ¡Epa! Vio la carrera de Colapinto. Sinceramente,
2: es una cosa
0: está bien,
2: increíble, ¿no?
0: Cometió un error, pero después tuvo una remontada y manejó brillante. Y su compañero tuvieron una muy buena performance. La verdad, creo que Franquito estaba para un poco más. En un momento llegó a estar tercero, ¿no? En un momento dado de la carrera, Verstappen vio pasar un Alpine al lado de él y dijo: ¿y este? ¿Qué hace este acá? Claro, ¿qué hace este acá? Este tiene que estar décimo, ¿qué tercero?
3: ¡Oh, mío!
0: Así fue la cosa, ¿no? Ahora en Madrid, vamos a ver, Pero anduvieron bien los Alpine, han mejorado, más allá de los errores. Fíjate, Leclerc, que se fue en el mismo lugar donde patinó y se fue, ¿cómo es? Colapinto. Leclerc rompió el auto contra las gomas en el mismo sitio, ¿no? En fin, apuntes que han quedado del fin de semana. Con el equipo ya estamos preparados para compartir junto a ustedes estas 2 horas de sensaciones con un cielo que tiene algo de nubosidad, muy poquito. Y hemos tenido una mañana muy gélida, muy fresca. Y veremos cómo se prepara la noche para recibir al martes 8 de septiembre, ¿no? Si de la misma manera, si después con muy buena temperatura y una mañana muy fría, veremos. El mar está en buenas condiciones, estamos mirando a través de la cámara. Pero fresco para estar frente al océano. Lucio Damiani nos acompaña en la producción de la radio y junto a ustedes, los oyentes de la radio, vamos en búsqueda de esas lindas canciones, esos momentos inolvidables que nos ha dejado la música, las historias y las novedades también que tenemos para este lunes. Bienvenidos.

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0: la flor más bella, Memphis, la blusera, y antes la Mississippi Blues Band. Bueno, 14 minutos pasaron de las 5 de la tarde con 13 grados de temperatura. Enseguida actualizamos los datos que tenemos de el tiempo aquí en Claromeco, Presentaron la tercera edición de la fiesta del turismo rural. San Francisco de Belloc se prepara para recibir dos jornadas con actividades formativas, culturales y gastronómicas. Será la tercera fiesta del turismo rural, una cita que se consolida los días 19 y 20 de septiembre de forma simultánea con el inicio de la primavera. Durante el anuncio, las autoridades destacaron el crecimiento sostenido del evento y la articulación entre el municipio y las instituciones locales para posicionar a la localidad dentro del mapa turístico regional. La jornada del sábado estará orientada a la capacitación y el fomento del desarrollo local a través de talleres y conferencias para emprendedores y coordinadores por la Oficina de Empleo. Además, la programación va a incluir un acto protocolar con la presencia del intendente de Dorrego, el lanzamiento de un circuito de audioguías accesibles y la inauguración de un escenario joven junto a una cata de vinos y la tradicional peña folclórica. El domingo las actividades comenzarán con la procesión de la Virgen de Lourdes, acompañada por agrupaciones tradicionalistas, y la posterior presentación de trabajos escolares y de la biblioteca local. El cierre de los festejos estará a cargo de artistas locales y el show principal de Damián Pérez, contando además con el servicio de combis gratuitas desde Tres Arroyos, dispuestas por la Dirección de Turismo. Gratuitas, minga, alguien las paga, No la paga la gente que viaja, pero alguien las paga, Quédese tranquilo que alguien las paga. Esto de gratuito ya no es así, Bueno, se viene una gran fiesta, entonces, para la gente de San Francisco de Belloc. La tercer fiesta del turismo rural aquí en nuestra vecina localidad, cercana, muy cercana a Claromeco. Bueno, Cristian, actualizamos el estado del tiempo en nuestra localidad. 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
0: Bueno, la temperatura 13 grados con 10 de térmica, la humedad 43% y la presión 1022 decimal 1, viento del sector nor-noroeste 22 kilómetros. El cielo presenta muy poco de nubosidad, pero algo tenemos. El aire que respiramos frente al mar es bueno. El año pasado para esta fecha tuvimos una mínima de 3 grados y una máxima de 17. El sol se pondrá a la hora 18:43 minutos al oeste de Claromeco. Y la temperatura del agua de mar hoy está en 9 grados 6. 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Nos acompaña todas las tardes para que usted tenga la información de cómo está el tiempo en nuestra localidad y cómo va a estar en las próximas horas.

Hoy es el aniversario del fallecimiento de la querida Gilda Miriam Alejandra Bianchi. Nacía en Buenos Aires un 11 de octubre de 1961. Falleció en Villa Paranacito. Fue un 7 de septiembre de 1996, conocida como Gilda, fue cantante, compositora argentina. Es considerada una de las máximas exponentes de la música cumbia tropical en Argentina, gracias a su exitosa carrera de apenas 6 años, que, bueno, aportó a la popularización del género a mediados de los 90, y debido a su carismática y entrañable personalidad, sumada a su trágica muerte en su apogeo artístico. Gilda se convirtió en un ícono popular argentino, sin lugar a dudas, que incluso ha llegado a ser considerada como una santa popular y una santa pagana, a la que se le han atribuido milagros y ha sido razón para su veneración por varios ciudadanos argentinos. Gilda era originalmente una maestra jardinera, quien luego de ver un anuncio en un periódico donde buscaban vocalistas femeninas para un grupo de cumbia tropical, decidió volcarse por el espectáculo. Y a pesar de la fuerte, ¿no?, oposición de su familia. Tras conocer, bueno, al compositor y tecladista Toti Jiménez, quien la convenció de lanzarse como solista, Gilda se destacó, ¿no?, rápidamente dentro del género de la cumbia tropical. Escuchamos homenaje, sí, un homenaje de los Totora a la música de Gilda.

Hablamos de los álbumes de Gilda, de Corazón a Corazón, 1992, La Única, 1993, con el lanzamiento de Pasito a Pasito en 1994 y Corazón Valiente en el 95. Gilda terminaría de establecerse como una de las mayores referentes de este género musical. El 7 de septiembre de 1996, en medio de una gira por el interior del país, Gilda falleció trágicamente en un accidente de tránsito cuando un micro que la transportaba chocó. El alto impacto mediático que tuvo su muerte le forjaría una reputación de santa. Y en el lugar de su fallecimiento se construyó un santuario ubicado en el kilómetro 129 de la Ruta 12 en Entre Ríos, Argentina, visitado por peregrinos, devotos y fanáticos que le rinden culto. Allí también se conservan los restos del micro en el que falleció junto a sus acompañantes. El interior del transporte se utilizó para montarle otro templo de adoración religiosa. De la misma manera, su tumba se convirtió en una parada obligada para quienes la reconocen como una figura milagrosa, dotada del poder de interceder ante Dios. Allí sus devotos le piden a Santa Gilda que sane enfermedades y le conceda amor, trabajo y dinero. Sumado a sus 4 álbumes de estudio, se lanzó en el tiempo que estaba viva. Tras el fallecimiento, se han lanzado 4 álbumes póstumos y 8 álbumes recopilatorios que continúan siendo catalogados en platino y oro. Sumado a la película biográfica del año 2016, protagonizada por Natalia Oreiro, que continúa dándole relevancia y a décadas después de su carrera musical. Aquí Gilda, homenajeada también por Natalia Oreiro y Rubén Radar.

0: Homenaje a Gilda por parte de Natalia Oreiro y Rubén Rada, Corazón Valiente. Bueno, 5:30 de la tarde. 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Pausa comercial, la primera, ya venimos.
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0: Luciano Breiner, el 2 en 1, fue un momento que nos trajo Aguamarina, pinturas para obra automotor, agrícola, náutica e industria, calle 9 entre 24 y 26. Bueno, ¿qué pasó en las redes sociales en las últimas horas que todas las chicas salieron con una onda ochentosa? ¿O no? Al estilo, el peinado al estilo Laura Branigan, ¿no es cierto? O Sandra, la de María Magdalena, ¿no? Cuando cantaban esa canción. Pero salieron con la inteligencia artificial a pleno. Vestimenta, luquete, años 80, ¿no? Tremendo, pero muy lindo. Recordar aquella época, qué elegancia, ¿no? Qué elegancia para vestirse y para luquearse las chicas. Onda 80, ¿no? Volvimos, ¿eh? Volvimos en el tiempo y recordamos aquellas canciones y cómo se vestían las chicas. Tendríamos que hacer lo mismo, ¿no? Aparecer los hombres vestidos como nos vestíamos en los años 80. Pero estuvo muy bueno eso, ¿eh? Estuvo muy lindo. Más allá que es un juego, por supuesto, pero es volver a aquellos años donde la música brilló, ¿no? De hecho, hay canciones que son insuperables de los años 80, las seguimos escuchando. Maravillosas. Pero bueno, muchas amigas y conocidas aparecieron con ese luquete, en el día de ayer y de hoy, Años 80, ¿cómo se vestía? Otra cosa que ayer me llamó la atención mirando fútbol, oyentes, y le digo a nuestro operador, estaba mirando el partido, digo, bueno, voy a mirar también, ya que estamos, Racing con Atlético de Tucumán. Bueno, preparé el mate y me pongo a mirar, digo, caramba, esto es Racing. Digo, por la indumentaria. Digo, ¿qué es? ¿La fragata es Almirante Brown? ¿Es Olimpo de Bahía Blanca? ¿La camiseta parecida? No lo entendí. El negro y el amarillo son la primera locura. Salen a la luz 122 años después de ser rechazados. Porque hay locuras que nunca se apagan, ¿eh? Esa es la explicación que en la página oficial de Racing dieron a conocer. Pero Racing salió con una vestimenta, no podemos decir que es alternativa, ¿no? Porque no tiene nada que ver, porque podría ser negra con franjas celestes o azules o de otra manera, horizontales o verticales, pero la camiseta no tiene nada que ver con lo que nosotros le conocemos al Racing Club de Avellaneda. Así que ha sido también otra sorpresa del fin de semana, ¿no? Y encima le convalidan un gol Atlético de Tucumán en el último minuto. Raro, ¿eh? Está raro el VAR. Estamos, me parece que retrocediendo en vez de avanzar, porque cada situación genera una polémica, ¿no? En todos los partidos. Y a todos le puede pasar que tanto el arbitraje como el VAR o la decisión que tome AFA con el VAR va a resultar chocante o polémica para alguien que se sienta perjudicado. Mirá que Vila salió a... El presidente de Independiente, Rivadavia de Mendoza, salió a hablar del árbitro. No le dijo delincuente, pero, viste, qué sé yo. Justo él, justo él. Así que bueno, tenemos cada fin de semana con polémica de todos los colores. Ya no es para River y para Boca, es para otros equipos también, Por eso digo, en vez de aclarar la situación, me parece que la están oscureciendo. Bueno, a ver, las 5 de la tarde, 52 minutos. En todo el país, estoy mirando otra de las noticias del fin de semana, el dramático posteo del piloto que quedó atrapado en un auto en llamas y fue rescatado por un rival. ¿Qué le dijo? Te debo la vida. Seguro que lo han visto. Oli Milroy, que permanece internado tras haber sufrido varias fracturas y una contusión pulmonar, atravesó este piloto uno de los momentos más dramáticos de su carrera y desde el hospital donde está internado publicó un mensaje de agradecimiento para quienes considera responsable de que hoy pueda contarlo. El piloto británico quedó atrapado en una Ferrari que se incendió durante la carrera del China GT y fue rescatado por Loic Hartog, uno de sus rivales. Esta noche sigo vivo exclusivamente gracias a un hombre, escribió Milroy en Instagram al referirse al neerlandés. El británico explicó que Hartog se detuvo inmediatamente al ver el incendio y arriesgó su propia vida para acercarse al vehículo y ayudarlo a salir. Algún día le contaré esta historia a nuestros tres hijos. Loic también será el mayor superhéroe de la historia a sus ojos. Nos vamos al pronóstico, Cristian, y les contamos cómo va a estar el tiempo de aquí a medianoche y mañana también.
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0: Pues bien, hacia la noche baja bastante la temperatura, hasta los 7 grados, con un viento que hasta la medianoche va a estar soplando del sector norte, 19 kilómetros con ráfagas que pueden alcanzar los 22. Para mañana martes, en Claromeco y sus alrededores, lo que indica el Servicio Meteorológico Nacional, en la madrugada, cielo ligeramente nublado, 5 grados la temperatura, viento del sector norte, 31 kilómetros con ráfagas de 42. En la mañana, ligeramente nublado, mucho sol, 4 grados solamente la temperatura, viento norte, 31 kilómetros con ráfagas que pueden alcanzar los 50. En la tarde, cielo total y absolutamente despejado en Claromeco, la temperatura va a estar entre los 14 y 16, el viento soplará del sector noroeste, 31 kilómetros con ráfagas de hasta 50. Hacia la noche de mañana, cielo despejado en nuestra localidad con 10 grados de temperatura y viento del sector noroeste, 22 kilómetros. La mínima para mañana, 4 grados, la máxima estará entre los 14 y 16. 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Nos acompaña todas las tardes para que usted tenga siempre la información de cómo está el tiempo aquí en nuestra localidad y cómo va a estar en las próximas horas.
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0: 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Hablando de vientos, están soplando del sector noroeste. En estos momentos están muy suaves a 13 kilómetros. Para las 9 de la noche, viento norte, 15 a 22 kilómetros. A la medianoche también, viento norte en Claromeco, 19 a 35 kilómetros. Mañana, a las 7 de la mañana, viento norte, 19 a 42 kilómetros. A la hora 13, nor-noroeste, 26 a 39 kilómetros en la hora.
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0: Ya estamos a punto de meternos en una nueva pausa comercial. Pero tenemos para comentarte algunas cositas más. Por ejemplo, hoy es el día del salame, Rodríguez. Y en ese sentido podemos destacar que...
1: ¡Qué hijo de...!
0: El patrimonio del salame más rico, más grande y más largo de... que se conoce hasta el momento lo tiene Tandil. No hay nadie que le saque hoy por hoy ese logro, ¿no? Está en el libro Guinness.
2: ¡Oh, mío!
0: Rico los salames tandileros, ¿no? Bueno, hablando de comer. 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Bueno, se viene la Casa Taller en Claromecó. Se invita a participantes de Casa Taller y a sus familias a compartir la inauguración de este nuevo espacio en nuestra localidad. Va a ser este martes, 8 de septiembre a las 9 en la Colonia Municipal de Vacaciones Félix Larsen. Durante la jornada inaugural se van a recibir los elementos necesarios para dar inicio a las distintas actividades y clases, ¿no? Además, estarán presentes los coordinadores de Casa Taller de Tres Arroyos y el secretario de Desarrollo Social. Esta semana también comenzarán las clases en los días y horarios correspondientes. A ver, jueves de 14 a 17, panadería artesanal. Allí dicta y enseña Maxi Merlo. Viernes de 9 a 12, cocina. Dicta y enseña Liliana Socchini. Así que bueno, dice el mensaje, estamos muy felices de acompañar el comienzo de este nuevo camino y de poder compartir este espacio junto a los participantes y sus familias. Pausa comercial, ya venimos con Retro Latinos.
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Una canción que le vamos a dedicar a María Elena, que la pidió. Como tu mujer es una emblemática balada lanzada en 1988, interpretada por Rocío Dúrcal, cuya historia está marcada por el talento del compositor mexicano Marco Antonio Solís. La canción fue escrita y producida por Marco Antonio Solís, líder de los Bukis, quien en esos años consolidaba su fama como creador de grandes éxitos románticos, ¿no? Así que bueno, esta canción en el año 1988, Rocío Dúrcal la publica en su álbum y se convierte rápidamente en un gran éxito. 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

0: Gira el amor. La interpretación, la voz de la famosa, famosísima cantante italiana Gigliola Cinquetti. El tema fue lanzado a principios de la década de 1970, consolidando la etapa de madurez artística de Gigliola Cinquetti, tras sus grandes triunfos juveniles en los festivales de San Remo y Eurovisión con No Tengo Edad. Debido a su enorme popularidad en América Latina y en España, se editó en 1972 el sencillo adaptado al español, originalmente cantado en italiano bajo el sello CBS, Gira el Amor, convirtiéndose rápidamente en un clásico de la radiofonía de la época. Gigliola Cinquetti, Gira el Amor. Bueno, a las 6 de la tarde, 22 minutos en todo el país. 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A la hora 22, 55 minutos tendremos bajamar en Punta Desnudez, Balneario de Orense, en Reta, también en Claromecó, 4 de la mañana. 7 minutos pleamar, a las 10 y 21 se dará la bajamar, mientras que a las 16, 2 minutos, tendremos marea llena en los 3 destinos turísticos playeros del partido de Tres Arroyos. 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Bueno, se viene el Gran Premio de España de Fórmula 1 en Madrid, va a ser el 13. Los horarios: el viernes 11, la prueba número 1 va a ser a las 8 y media de la mañana. La prueba número 2 a las 12. El sábado, prueba número 3 a las 7 y 30 de la mañana. La clasificación a las 11 y la carrera va a ser el domingo a las 10 de la mañana. Bueno, hoy 7 de septiembre, San Cayetano, Caramba, no se nos puede escapar esta efeméride, esta fecha. Hoy las calles, las iglesias y los hogares argentinos se llenan de una misma petición: que haya trabajo para todos. En este día dedicado a San Cayetano, miles de personas depositan sus preocupaciones, sus sueños en la fe, esperando que aparezca esa oportunidad que tanto necesitan. Enseguida un toquecito de rock nacional y la tarde de sensaciones, Antes les cuento una buena sugerencia. 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

Ya estamos en el viaje, el pasado musical, con bandas, con solistas y canciones que han trascendido más allá de su época. 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Muchachita, la canción de los Beatles, que fue escrita principalmente por John Lennon, lanzada en el año 1965 en el álbum Rubber Soul. Y bueno, John Lennon explicó en su momento que la letra trataba sobre la mujer de sus sueños, una figura idealizada que en ese momento no existía, aunque años después sintió que esa chica se materializó en Yoko Ono. El músico reveló que la letra ocultaba una reflexión crítica sobre el cristianismo y la idea católica de que el sufrimiento es necesario para alcanzar un premio o la felicidad. En la grabación, Lennon incluyó profundos suspiros que simulan inhalaciones de un cigarrillo o un alivio tras el dolor, incluido en el álbum Rubber Soul, año 1965, Muchachita, The Beatles.

0: Bob Seger, Viento en Contra, es una balada rock lanzada en abril de 1980 que reflexiona sobre el envejecimiento, la pérdida de la inocencia y la madurez. Bob Seger basó la idea central en sus años de juventud como corredor de campo traviesa cross country en la escuela secundaria, ¿no? La frase correr contra el viento, viento en contra, representa el esfuerzo constante, las luchas internas, los desafíos de mantener la integridad personal frente a un mundo que intenta cambiarte. La canción tardó 2 años en tomar forma mientras Bob Seger grababa su 10º álbum de estudio. Viento en contra, Bob Seger. 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Nos trajo El viaje al pasado musical, con bandas, solistas y canciones que han trascendido más allá de su época. Bueno, sabemos que fue internada Mirtha Legrand, ¿no es cierto? Marcela Tiner, su hija, habló de la salud de Mirtha, quien se encuentra internada en el sanatorio Mater Dei para someterse a estudios de control por una bronquitis. La mamá de la conductora intercambió un mensaje con la conductora de TN, por ejemplo, hoy, con Roxy Vázquez, y llevó tranquilidad. Hay un parte médico que lo dice todo. Ella está re bien. Esto le pasa por salidora. Tomá. ¿Mirtha Legrand, salidora? ¿Anda de noche? ¿Qué cosa, no? Dice, le pasa por salidora y hace frío por las noches, dijo divertida. Bueno, menos mal que lo dijo en broma, Por supuesto que así lo tomamos, ¿no? Así que bueno, este lunes el sanatorio Mater Dei difundió el parte médico oficial de Mirtha Legrand, que estaba internada por controles tras ser diagnosticada con bronquitis. El centro médico informó que la diva pasó una sala común, o pasó la noche en la sala común para completar estudios y continuar con el tratamiento correspondiente. Su familia agradece a todos por las muestras de afecto y respeto durante la internación de Mirtha, expresaron también en el comunicado. Estamos a 10 minutos para el final, Cristian. Hoy es el Día Mundial del Buzo también. Mirá vos. Los aficionados y profesionales de una de las prácticas acuáticas más interesantes y emocionantes festejan su Día Mundial cada 7 de septiembre. Día Mundial del Buzo. Con ello se pretende homenajear a aquellas personas que ejercen esta práctica profesional con diversos fines, sumergidos en las profundidades de océanos y mares. Por ejemplo, aquí tenemos buzos que son bomberos voluntarios. Un buzo que es aquella persona que utiliza un equipamiento especial, máscara, un chaleco, estabilizador, aletas, que le permite sumergirse decenas de metros bajo el mar y moverse con comodidad en el agua, incluso a bajas temperaturas, ¿no? Respiran a través de dispositivos que almacenan gases respirables. La práctica de buceo se realiza con diversas finalidades: profesional, recreativa, turística, científica, así como para la realización de actividades subacuáticas, tales como el mantenimiento de estaciones petroleras en el mar y muelles. Saludos a los buzos. En el caso de Claromecó tiene unos cuantos que son bomberos voluntarios. Rap, por ejemplo, es bombero que se ha retirado y es buzo también. Ha buceado en Puerto Madryn muchas veces. Bueno, hay varios aquí que forman parte del cuerpo de bomberos voluntarios de nuestra localidad. Ahora actualizamos el pronóstico.
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0: Pues bien, para mañana lo que indica el Servicio Meteorológico Nacional es lo siguiente. Para Claromecó y sus alrededores en la madrugada, cielo ligeramente nublado. La temperatura 5 grados, viento norte, 31 kilómetros con ráfagas que pueden alcanzar los 42. En la mañana hacia el mediodía, ligeramente nublado, mucho sol, 4 grados solamente la temperatura, viento norte, 31 kilómetros, ráfagas que van a estar un poquito más fuertes, llegando casi a 50 kilómetros. En la tarde, cielo total y absolutamente despejado. Sol a pleno, La temperatura va a estar entre los 14 y 16, viento del sector noroeste, 31 kilómetros con ráfagas de 51. Hacia la noche, cielo despejado mañana en Claromecó, 10 grados la temperatura, viento del sector noroeste, 22 kilómetros. Mínima para mañana entonces, 4 grados la máxima, entre 14 y 16. 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Nos acompaña todas las tardes para informar sobre cómo está el tiempo en nuestra localidad y cómo va a estar en las próximas horas.
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0: 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Se ha calmado y mucho el viento. Está soplando suavecito del sector nor-noroeste a 8 kilómetros. Para las 9 de la noche, viento norte, 15 a 22 kilómetros. A la medianoche, viento norte, también indica el Wingurú, 19 a 35 kilómetros. Mañana, 7 de la mañana, viento norte aquí en la costa, 19 a 42 kilómetros en ráfagas. Y a la hora 13, nor-noroeste, 26 kilómetros con ráfagas de 39.
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Nos quedamos charlando aquí con... justo estaba el Pollo Llano y Cristian. De los buzos, ¿no? Que tiene Claromeco, Pablo y Mariano Strube, ¿no es cierto? El Fino Mir, Roberto Bancur, y yo decía de Norberto Rapp, que está jubilado ya, no sé si hay otro más, pero esos son los que nosotros recordamos, ¿no? Que son bomberos voluntarios de nuestra localidad y aparte son buzos, ¿eh? Bien, 11 grados la temperatura con 8 de térmica en estos momentos en nuestra localidad. 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Y me acordé, es para destacar el primer triunfo en básquetbol de Recreativo Claromeco, que le ganó a Independiente de San Cayetano, allí, en primera división, el primer triunfo. Ojalá sea el comienzo de muchos logros más, ¿no? Para un equipo que es muy juvenil, ¿no? Que se fue haciendo con lo que tenía, con chicos jovencitos, que empezaron muy de abajo. Y bueno, estos triunfos inflan, ¿no? Estos triunfos ayudan mucho a seguir creciendo, ¿no? Todavía tiene un largo camino por recorrer este equipo de básquetbol, pero un triunfo así ayuda, esperado seguramente, muy festejado, ¿no es cierto? Bueno, nos vamos, Cristian. Seguramente han quedado muchas cosas por comentar, que no sé si mañana la vamos a comentar. Pero han quedado muchísimas cosas que siempre, por cuestiones de tiempo, uno no llega, ¿no?, a hacer todo. Así que nos vamos. Volvemos mañana a las 5 de la tarde con más sensaciones. Cristian estuvo en el control técnico puesto en el aire con Luce Damiano en la producción de la radio. Quien les habla, Claudio Bruno Tribujovic, conocido en estos pagos como el Polaco. Pórtense bien, no hagan macanas. Recuerden que en la vida no siempre tenemos lo que queremos, pero debemos querer y mucho lo que tenemos. Que la pasen bonito. Chau, chau.

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1: Besos en pausa. Agus Bernasconi junto a Yami Safdie sonando en los 40. Si damos una vuelta por la ciudad de Buenos Aires, te cuento que hay aviso de obra en la avenida General Paz, esto es sentido el Riachuelo, sobre carriles de tránsito liviano desde la zona del empalme de avenida Cantilo con la avenida General Paz hasta lo que es la altura de avenida Cabildo, entre los kilómetros 0 y el kilómetro 1. Es a partir de hoy a las 10 de la noche y hasta las 4 de la madrugada. Trenes, subtes y el premetro funcionan a horario.
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peso, nos canta Emanero, que también dice presente en los 40 Primavera Pop Argentina 2026, donde se viene con todo. Yo espero que esta canción la cante. 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Seguimos con más canciones y llega Bob Sinclair para cantarnos Love Generation en los 40.

0: I Knew You, nos canta Taylor Swift en los 40. Hicimos una vuelta por la ciudad de Buenos Aires. Te cuento que hay reducción de calzada en Avenida Rivadavia y Avenida Jujuy. Y en Avenida Rivadavia y Bolaños también. Esto es sentido Avenida Carrasco por incidente. Trenes subte y el premetro están funcionando a horario en esta tarde barra ya noche de lunes.
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1: 8 de la noche en todo el país, una nueva hora donde vas a estar escuchando a Maluma. Veo por acá a Miley Cyrus, se suma Ricky Martin, Shakira y muchísimos artistas más acá en los 40.

Y somos la radio que te lleva a ver a Morat, que vienen con todo, ¿eh? Ahora en septiembre en el Movistar Arena. Así que los escuchamos junto a Silvestre Dangond, Lo poco que yo quiero, en el 105.5.

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Shakira en el aire de los 40. Y sí, siguen los éxitos en los 40 con la mejor música y tus artistas favoritos que hacen vibrar tu día. 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

segundos canta Karol G junto a Bruno Mars en el aire de los 40. 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

está cambiando, nos canta Julieta Venegas en el aire de los 40 en esta noche de lunes, donde nosotros de a poquito vamos bajando la persiana, no sin antes decirles que se queden conectados, obvio, como siempre, a la programación de los 40. Mientras tanto, mira, estuvo Ramiro Teus en los controles, soy Ro Benítez y te invitamos a que mañana también te sumes a partir de las 3 de la tarde para hacer juntos la tarde en los 40. Igual mirá cómo nos despedimos y con él, con Trueno, que llega para cantarnos Tranqui Funky en el 105.5. Chau, chau. Si lo guacho pillan rap.

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